0: comenzamos a cerrar este episodio, cuates y chulas. 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La Pulga Mexicana, junto a Mario Núñez. Gracias por su sintonía y buena onda. Hasta la próxima.
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3: 8:01.
4: Primera.
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Hola, hola, hola, ¿cómo están? ¿Todo bien? ¿Cómo va la cosa en la casa? ¿Cómo está la cosa? Decía un amigo por ahí. Sí, pues, aquí estamos nosotros muy bien, contentísimos de volver a estar con ustedes como cada día jueves y viernes. Y ya la próxima semana vamos a tener más días. Espero ya el día martes, que es un desocupation, que le llaman. Y ahí vamos a estar por lo menos unas dos semanitas todos los días compartiendo con ustedes la buena música, la música bonita, la música del ayer, nuestra música, la música del recuerdo. Esa música que nos transporta por el túnel del tiempo y nos lleva a nuestra niñez, a nuestra infancia, a nuestra adolescencia, a nuestra juventud, los jóvenes de ayer, en ese túnel del tiempo. Oiga, a propósito de tiempo, el tiempo lo marcan los relojes, ¿cierto? A veces. Es un arte, una forma mecánica de marcar el tiempo, más que todo. De ese tema vamos a hablar hoy día, un poquito de los relojes de antes. El tic-tac que acompañaba la vida y el tiempo de ayer y de hoy. Bueno, hubo un tiempo, ¿no?, en que los relojes no solo marcaban la hora, también marcaban el ritmo de la vida. El sonido constante del tic-tac acompañaba los días y las noches como una presencia silenciosa que siempre estaba ahí. Antes, los relojes tenían carácter. Había relojes murales en el comedor, despertadores metálicos. Despertadores metálicos, ¿se acuerdan de esos despertadores metálicos en el velador, oiga, que colocábamos nosotros antes? Que sonaban más fuerte, así, levantarse de la cama, pero literalmente, ¿no? Claro, estaban esos despertadores metálicos sobre el velador y relojes que había que cuidar, limpiar y muchas veces darle cuerda. El tiempo parecía avanzar de otra manera, más lento, más ordenado, más vivido. La gente no andaba mirando el celular cada pocos minutos. Eso es verdad. Se vivía con menos prisa. Había horarios, sí, pero también había pausas, conversaciones largas y momentos donde el tiempo parecía alcanzar para todo. Hoy seguimos pendientes de la hora, quizás más que nunca. Pero el tiempo actual muchas veces corre demasiado rápido, diría, ¿no? Todo parece urgente, inmediato y acelerado. Y en medio de eso, muchos recuerdan aquellos relojes antiguos como símbolo de una vida menos apurada y más humana. En Jóvenes de Ayer, queremos volver a ese tic-tac de antes y preguntarnos si el tiempo realmente pasa más rápido hoy o si somos nosotros quienes aprendimos a vivirlo distinto. Les habla Benito Farías Rubio, un joven de ayer, acompañándolos con memoria y corazón. Y por supuesto, ¿con qué cree usted? Con buena música, con la música bonita, pues. Manolo Galván, Cerca de un río. Oiga, cerca de un río ocurren muchas historias, como cerca de un estero también. O de una acequia, ¿se acuerda de las acequias que pasaban, que cruzaban por aquí por Rosario Los Solís? El añorado Rosario Los Solís, que mucha gente recuerda. Mucha gente de la edad mía, de la edad, una edad madura ya, recuerda ese nombre, pero como si fuera pecado no lo pronuncian. Bueno, fue en un momento difícil cuando se cambió el nombre del pueblo, pero bueno, en todo caso ese no es el tema, más que todo hay que recordar esos momentos, recordar el nombre, porque si no nosotros nos vamos y nadie sabe que existió un Rosario Los Solís, como conversábamos con unos amigos hace unos días en algunas entrevistas por ahí que tuve la oportunidad de compartir. Cerca de un río, Manolo Galván. Un amigo se vino de Santiago, compró una parcela por aquí porque quería estar cerca de un estero. De un estero de que cuando niño, cuando él venía acá, digo, vivía acá o venía cuando era niño, siempre disfrutó de un estero que pasaba por uno de los sitios de sus abuelos. Con mucho cariño para todos ustedes, Manolo Galván.

el tema de hoy, el reloj, o más que el reloj, el tiempo, ¿no? El tiempo de ayer y de hoy, que era, claro, marcado por ese aparato metálico que tan violentamente nos despertaba en las mañanas, en las madrugadas antes de ir a clases. Bueno, antes el reloj marcaba las horas, pero no dominaba completamente la vida como muchas veces ocurre hoy. El tic-tac de los relojes antiguos parecía acompañar los silencios de la casa y el paso tranquilo de los días. Mira qué bonito eso, ¿no? Daba gusto dormir. Oye, a propósito de la canción que escuchábamos antes, que era cerca de un río. Bueno, alguien por ahí decía, y yo me la llevé al río creyendo que era mozuela, pero tenía marido, pues cuidado con eso. Quiero dormir cansado, Emanuel.

A propósito del tiempo, a propósito del reloj, del tic-tac. Bueno, antes había tiempo para conversar, para sentarse y para mirar la tarde sin sentir culpa por hacerlo. Los relojes de antes avanzaban igual que los de hoy, pero la vida parecía correr mucho menos. Darle cuerda a un reloj era también una forma de cuidar el tiempo y darle la importancia, ¿no? La importancia que corresponde. Tenemos más canciones, claro, tenemos más canciones, pues. Connie Francis, a propósito del tiempo, del control del tiempo. Habían otros controles antes, oiga, cómo no. ¿Cómo no recordarlo, pues? Bueno, ¿cómo no recordarlo usted, tal vez? ¿Usted, señora? ¿O señorita todavía? ¿Recordaba estos momentos, oiga, cuando su mamá o su abuelita le preguntaban para dónde iba? ¿Qué iba a hacer? ¿A qué hora iba a volver? ¿Con quién iba a salir? Sí, bueno, todas esas dudas. Ahora es al revés. Ahora no hay preguntas. Aviso nomás. Vamos con la música de Connie Francis. Tanto control. Too many rules.

mucho control había antes, ¿no? Oye, bueno, cómo no, si los relojes antes habían unos relojes inmensos, los murales. Sí, pues antes muchas casas tenían relojes murales grandes en el comedor o en el living. Ahí estaba el control, pues. Los despertadores metálicos eran, como lo decíamos, muy comunes y tenían un sonido muy fuerte y muy reconocible, pues. Muchos relojes antiguos funcionaban con cuerda manual. El tic-tac constante formaba parte del ambiente cotidiano del hogar. Oye, que era bonito escuchar esos tic-tac. Había unos relojes, yo creo que algunas familias deben tener estos como recuerdos, seguramente funcionan algunos. Eso que se le daba cuerda, que son relojes murales y que daban las campanadas cada cierto tiempo, cada media hora, a cada hora daban la campanada. O cuando se completaba, no sé, a las 3 de la tarde daban las 3 campanadas, etc. Era muy, muy bonito. Y tenerlos ahora y revivir esos momentos debe ser maravilloso para quienes tienen esa dicha de tenerlos. En algún momento quise comprar uno. Me salió más caro que la benzina. Oiga, bueno, así es. La puntualidad, oiga, era considerada un valor muy, muy importante. Eso es, gracias al reloj, pues. Y pasaban las horas, los minutos, y la pera iba madurando, pues. La pera madura, Sergio Inostroza.

0: Oiga, rápidamente llegó el momento de separarnos en nuestro primer corte comercial del día de hoy, de esta noche de Jóvenes de Ayer. Sí, pues, corresponde los avisadores de Radio Rosario, la radio de la música bonita, la radio de Lituache. Vamos a por ellos y regresamos en escasos minutos más.
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4: 8.
5: 30 minutos.
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hablamos en nuestro programa de hoy, hablamos del reloj, hablamos del tiempo de ayer y de hoy, ¿no? Bueno, antes las horas parecían rendir más porque la gente vivía con menos ansiedad y menos apuro, ¿no? El sonido nocturno del reloj recordaba que la noche estaba viva, incluso en silencio. En esos años, Luis Dimas interpretaba el siguiente tema musical, Penas Juveniles.

vamos a ir ahora con nuestros auspiciadores, con los auspiciadores de Jóvenes de Ayer. 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Son los auspiciadores de Jóvenes de Ayer, estos auspiciadores que los quiero mucho, los quiero a morir.

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hablando ahí un poquito del reloj y del tiempo. Bueno, hoy medimos el tiempo constantemente, pero muchas veces sentimos que nunca alcanza. El reloj de pared no interrumpía la vida, simplemente la acompañaba. Antes, perder el tiempo muchas veces significaba disfrutarlo. Capri, Hervé Villard.

Oiga, bien tarde activé el Facebook. ¿Qué quiere que le diga, pues? Es que llego justito aquí a las 8 y todavía está el otro programa, entonces tengo que esperar a que termine y de ahí instalarme y armar todo el cuento, todo de cero. Pero bueno, esas son puras excusas nomás. Podría haberlo hecho más temprano, pero la verdad es que está, como dicen los chiquillos, está embalado con el programa, con el tema del reloj, con las canciones, y lo olvidé, chiquillos. Pero bueno, ahí estamos de nuevo. Si alguien quiere rayar el muro, quiere, como dice Don Mario por ahí, si alguien quiere escribir algo, ahí estamos con Radio Rosario en Facebook. Oiga, tiene que buscar ahí, por si acaso, hay una señora que me decía, oiga, hace tiempo que no lo puedo encontrar. Tiene que buscarme, pues, quien busca encuentra. Sí, lo que pasa es que, claro, para encontrar el Facebook donde nosotros publicamos una fotografía, algún mensaje, para que ustedes también puedan opinar o escribir algo, es en la siguiente ubicación en el Facebook. Se llama todo junto, con mayúscula la primera letra. Radio con mayúscula. Y Rosario también con mayúscula. Las dos R con mayúscula, pero van juntas, no van separadas. Radio Rosario. ¿Ya? Es Radio Rosario. Todo junto, pegadito. Así como cuando uno escribe los correos electrónicos, ustedes. Bueno, tienen que saberlo también, ¿cierto? Sí, pues sí, somos viejitos, pero no. No lesos, porque, ¿cierto? Sí, pues si le pegamos la cosa también. Sí. O por lo menos lo intentamos. Sí, pues, Radio Rosario, todo junto. La R con mayúscula, las dos R principales de Radio y la de Rosario. Todo junto, las dos palabras van pegaditas. Radio Rosario en Facebook. Y ahí va a poder escribir lo que usted quiera hacer. Con cuidado, sí, pues no vaya a romper algo ahí, pues. Como le pasó a un caballero aquí. Sí, pues, con la canción La Copa Rota, que es la canción que se interpretará enseguida y lo tenemos a continuación. Vamos a por ella.

Bueno, las personas antes organizaban sus rutinas con menos dispositivos tecnológicos. No existían teléfonos celulares para revisar la hora a cada rato. Hoy el tiempo se controla principalmente desde pantallas digitales. La tecnología ha acelerado la comunicación y también el ritmo de vida. Antes había más momentos de pausa y conversación espontánea. ¿Las recuerda usted? Cuando uno se detenía y conversaba un rato y no pasaba nada. No, ahora uno conversa un ratito, o la persona que está conversando con uno, o uno mismo, mira el reloj, o en el celular, o en el reloj de brazo que tiene, y uy, tengo que hacer esto, tengo que hacer lo otro. Todo es más rápido ahora. Bueno, han cambiado las cosas, pues. Pero no por eso no vamos a tocar canciones, por cierto. Aunque los Ramblers nos digan no toques esa canción, igual nomás la tocamos, ¿sí?

0: pasa muy, muy rápido. La verdad es que no sé si el tiempo pasa rápido o nosotros lo sentimos pasar rápido. Nuestras acciones hacen que se vea rápido. Nuestras preocupaciones, tal vez. Nuestras ansias, nuestra ansiedad, porque las cosas sucedan. Y querer todo hacerlo ahora, ya, inmediatamente, no sé, la verdad es que cuesta un poco imaginar esos momentos antiguos, esos tiempos de antes, tenerlos ahora. Aunque fíjese que en lo personal debe ser porque estamos un poco tecnologizados también nosotros y estamos viviendo a la velocidad de la tecnología actual. Pero me he dado cuenta que el Litueche, ex Rosario Los Solís, que queda gente como esa, como gente de Rosario Los Solís, que todavía se reúne, como lo hacía antes, no sé por qué razón, no se nombra el pueblo, hay un temor ahí, no sé qué diablos pasa. Pero el tema es que yo veo ahora, he visto últimamente, no sé, hace un par de meses ya, a gente que se siente en un lugar específico por aquí en el centro del pueblo, gente antigua, y se sientan a conversar. Se dan su tiempo, y fíjese, varones, ¿ah? No estoy hablando de señoras, de niñas, de señoras de la edad nuestra. Ellos tienen otras cosas más que hacer, seguramente, pues obviamente las mujeres siempre tienen mucho más que hacer en sus casas, lo que nosotros hemos aprendido de niñas, y lamentable que sea así, porque debía ser compartido, siempre debió ser compartido. Pero he visto gente de mi edad, un poco mayor incluso, que se detienen, están una hora, una media hora, no sé, no les toma el tiempo, pero lo he visto casi siempre en los mismos horarios, y se sientan varones a conversar y charlan amenamente y después se van a sus casas o se recogen. Vamos con nuestros auspiciadores de Radio Rosario y regresamos.
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3: 9.
4: Un minuto.
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3: 9.
4: 5 minutos.
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1: Saludamos a la única fiel, a la señora Iris Tapia, que se encuentra con nosotros en Facebook, a mi amigo Carlos Alejos en Leiva, por allá en la novena región, allá donde el frío cala los huesos. Ahí pues, ahí está mi amigo y su familia, un gran cariño de acá, desde Vitoche, pues, desde Rosario Los Solís. Sí, pues, este Rosario Los Solís, que aunque nos llamemos Litueche ahora, todavía los que nacimos aquí en este bello Rosario Los Solís recordamos, tenemos esa memoria emotiva, ¿no? De todo lo vivido en nuestra juventud con ese bello nombre. Bueno, vamos a la música, pero antes tenemos por aquí algunas frases inspiradoras relacionadas con el tema del día de hoy, que es el reloj, el tic-tac del reloj, ¿no? Hay recuerdos que todavía tienen sonido del reloj antiguo y olor a casa tranquila, ¿no? El tiempo de ayer parecía más humano y menos acelerado. Las personas de antes convivían más con las pausas y menos con la urgencia. Todo lo contrario de hoy. Bueno, ha cambiado la vida y estamos en otra edad, pues. Y esa edad que vivimos ya no es la misma. Ya pasó esa edad.

¿Se acuerda de esa edad usted? ¿De los 15? Yo la verdad es que remotamente algo por ahí hay estudios. Estudiaba en la enseñanza media en Santa Cruz. Eso es lo único que recuerdo, nada más. Y no me conviene recordar nada más, oiga. No. Mire, vamos a continuar con la música. Una canción que vuelve a estar de moda, oiga. No sé por qué será, pues. Él me mintió, ahí está. Amanda Miguel.

Hoy tenemos más tecnología para ahorrar tiempo, pero menos tiempo para vivir con calma. Tal vez el verdadero cambio no está en los relojes, sino en la forma en que vivimos cada minuto. Mi tristeza es mía y nada más. Leonardo Fabio.

Nos acercamos ya, oiga, al fin del programa, pero tenemos por aquí también para compartir con ustedes algunas frasecitas, ¿no? Que o datos o recuerdos de ayer que nos sirven para estar en contacto, en sintonía con nuestro pasado, con nuestra juventud, con nuestra adolescencia, con nuestra niñez. Las comidas familiares solían hacerse con menos interrupciones tecnológicas. Eso es verdad, oiga. Por Dios, qué verdad. A mí también me pasa. Y cierto, y a todos, ¿por qué lo vamos a negar? O a la mayoría, no a todos. Claro, el celular ahí encima de la mesa mientras se almuerza, mientras se toma once, mientras se desayuna. Y las interrupciones lógicas. El trabajo y las obligaciones actuales generan mayor sensación de rapidez y presión. Muchas personas sienten que los años pasan más rápido mientras se envejecen. Sí, pues cómo no. Los relojes antiguos hoy son vistos como objetos decorativos o nostálgicos. Lo que les comentaba al principio, pues, que a mí me encantaría todavía, pero no prefiero comprar un litro de encina, que anda por ahí el precio. Oye, con un reloj de esos antiguos. Sí, son carísimos, sobre todo los esos a cuerda. Sí, son tan bonitos, tan bellos. Bueno, a pesar de todos los cambios, el tiempo sigue siendo uno de los tesoros más valiosos de la vida. Continuamos con la música. Antes de irme,

Ya, ahora sí que nos vamos, chiquillos. Oiga, oiga. A la señora Rosa Lagos, que también se incorporó al Facebook, muchas gracias por estar, por acompañarme y por dejarse acompañar. Éramos tres los que habíamos, más cuatro con mi amigo Carlos, por ahí en la zona sur de Chile. Bueno, no. Bien, jóvenes de ayer, con el tema del tema que conversábamos, bueno, los relojes de antes no solo marcaban horas, acompañaban la vida cotidiana, los silencios de la noche, las conversaciones familiares y también las esperas. Su tic-tac constante parecía recordarnos que el tiempo avanzaba, pero sin desesperación. Hoy vivimos mirando pantallas, corriendo de una actividad a otra y sintiendo muchas veces que el día no alcanza. Tal vez por eso recordamos con tanta nostalgia aquellos tiempos donde la vida más. Porque el problema. Diciéndonos algo sencillo, pero profundo, que la vida no solo debe medirse en minutos, también debe sentirse. Les habló Benito Farías Rubio, un joven de ayer, acompañándolos con memoria y corazón. Muchas gracias, nos encontramos mañana si Dios así lo permite. Y una canción para mi amigo Carlos Zen Leiva, que quedó pendiente de la semana pasada, ya. Sí, voy a ir a rescate. Vamos con Camilo. Mañana, si Dios así lo permite.

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Buenas noches.

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6: 9.
7: 35 minutos.
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12: Diego W. Urrutia, poeta, pintor y embajador chileno, nace un 8 de julio de 1887. Su destacada trayectoria llega a su fin un día 13 de noviembre de 1967. El nombre de Diego W. Urrutia, medio siglo más tarde, reaparece en nuestra comunidad de Litueche gracias a la inauguración de la escuela que lleva su nombre, de carácter particular subvencionada. Un equipo de profesionales día a día brinda su apoyo a diferentes niños y niñas de nuestra comuna, siendo la fonoaudiología uno de sus fuertes en la formación preescolar.

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La música es emoción, más cuando es acompañada con la historia que la vio nacer. Comenzamos a guardar en el baúl de la música del recuerdo, junto al portafolio del profesor Benito Farías. Nos volveremos a encontrar en una próxima oportunidad, jóvenes de ayer. Buenas noches.

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3: 9:44.
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5: Diego W. Urrutia, poeta, pintor y embajador chileno, nace un 8 de julio de 1887. Su destacada trayectoria llega a su fin un día 13 de noviembre de 1967. El nombre de Diego W. Urrutia, medio siglo más tarde, reaparece en nuestra comunidad de Litueche gracias a la inauguración de la escuela que lleva su nombre, de carácter particular subvencionada. Un equipo de profesionales día a día brinda su apoyo a diferentes niños y niñas de nuestra comuna, siendo la fonoaudiología uno de sus fuertes en la formación preescolar.

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0: 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Y 35 minutos.
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1: Tengan ustedes muy buenas noches. Al terminar nuestra jornada, queremos darte gracias, Señor, por tu pasar en nuestras vidas. Perdónanos si no fuimos verdaderos testimonios en nuestro quehaceres, con nuestro hablar y nuestro actuar. Oremos. Gracias, Señor, por esta jornada que termina. Protégenos en el transcurso de la noche, nos ponemos en tus manos a descansar, para tomar fuerzas para un mañana mejor. Que el manto de Nuestra Señora del Rosario nos proteja y nos permita un sueño reparador. A ti que vives y reinas por los siglos de los siglos. Amén.
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2: 6:32.
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0: Tengan ustedes muy buenos días. Al dar comienzo a una nueva jornada, queremos ponernos en las manos de nuestro Señor, encomendando nuestros quehaceres cotidianos, sabiendo que Nuestra Señora del Rosario nos protegerá. Oremos. Señor, bendice nuestras manos y nuestros trabajos para que con nuestra entrega y servicio demos testimonio de ti donde estemos y lo que realicemos, sabiendo que tú eres la paz y el bien. A ti que vives y reinas por los siglos de los siglos. Amén.
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0: Queridos hermanos, hermanas, los invito a que recemos con fe el Santo Rosario a nuestra Madre del Cielo. Los invito entonces, queridos hermanos, hermanas, a que hagamos esta oración, movidos por nuestro amor a la Virgen Santa y al amor al Señor nuestro Dios. En el nombre del Padre, del Hijo y del Espíritu Santo. Amén. Primer misterio de dolor, la oración de Jesús en el huerto.
1: Va Jesús con ellos a una propiedad llamada Getsemaní y dice a los discípulos: siéntense aquí mientras voy allá a orar. Y tomando consigo a Pedro y a los hijos de Zebedeo, comenzó a sentir tristeza y angustia. Y adelantándose un poco, cayó rostro en tierra y dijo: Padre, si quieres, aparta de mí esta copa, pero no se haga mi voluntad, sino la tuya. Y sumido en agonía, insistía más en su oración. Su sudor se hizo como gotas de sangre que caían en tierra. Padre nuestro que estás en el cielo, santificado sea tu nombre. Venga a nosotros tu reino. Hágase tu voluntad en la tierra como en el cielo.
2: Danos hoy nuestro pan de cada día. Perdona nuestras ofensas, como también nosotros perdonamos a los que nos ofenden. No nos dejes caer en la tentación y líbranos del mal. Amén.
1: Dios te salve, María. Llena eres de gracia, el Señor es contigo. Bendita eres entre todas las mujeres y bendito es el fruto de tu vientre, Jesús.
2: Santa María, Madre de Dios, ruega por nosotros pecadores, ahora y en la hora de nuestra muerte. Amén.
1: Dios te salve, María. Llena eres de gracia, el Señor es contigo. Bendita eres entre todas las mujeres, y bendito es el fruto de tu vientre, Jesús.
2: Santa María, Madre de Dios, ruega por nosotros pecadores, ahora y en la hora de nuestra muerte. Amén.
1: Dios te salve, María. Llena eres de gracia, el Señor es contigo. Bendita eres entre todas las mujeres, y bendito es el fruto de tu vientre, Jesús.
2: Santa María, Madre de Dios, ruega por nosotros pecadores, ahora y en la hora de nuestra muerte. Amén.
1: Dios te salve, María. Llena eres de gracia, el Señor es contigo. Bendita eres entre todas las mujeres, y bendito es el fruto de tu vientre, Jesús.
2: Santa María, Madre de Dios, ruega por nosotros pecadores, ahora y en la hora de nuestra muerte. Amén.
1: Dios te salve, María. Llena eres de gracia, el Señor es contigo. Bendita eres entre todas las mujeres, y bendito es el fruto de tu vientre, Jesús.
2: Santa María, Madre de Dios, ruega por nosotros pecadores, ahora y en la hora de nuestra muerte. Amén.
1: Dios te salve, María. Llena eres de gracia, el Señor es contigo. Bendita eres entre todas las mujeres, y bendito es el fruto de tu vientre, Jesús.
2: Santa María, Madre de Dios, ruega por nosotros pecadores, ahora y en la hora de nuestra muerte. Amén.
1: Dios te salve, María. Llena eres de gracia, el Señor es contigo. Bendita eres entre todas las mujeres, y bendito es el fruto de tu vientre, Jesús.
2: Santa María, Madre de Dios, ruega por nosotros pecadores, ahora y en la hora de nuestra muerte. Amén.
1: Dios te salve, María. Llena eres de gracia, el Señor es contigo. Bendita eres entre todas las mujeres, y bendito es el fruto de tu vientre, Jesús.
2: Santa María, Madre de Dios, ruega por nosotros pecadores, ahora y en la hora de nuestra muerte. Amén.
1: Dios te salve, María. Llena eres de gracia, el Señor es contigo. Bendita eres entre todas las mujeres, y bendito es el fruto de tu vientre, Jesús.
2: Santa María, Madre de Dios, ruega por nosotros pecadores, ahora y en la hora de nuestra muerte. Amén.
1: Dios te salve, María. Llena eres de gracia, el Señor es contigo. Bendita eres entre todas las mujeres, y bendito es el fruto de tu vientre, Jesús.
2: Santa María, Madre de Dios, ruega por nosotros pecadores, ahora y en la hora de nuestra muerte. Amén.
1: Gloria al Padre, y al Hijo, y al Espíritu Santo.
2: Como era en el principio, ahora y siempre, por los siglos de los siglos. Amén.
0: Segundo misterio de dolor, los azotes de Jesús atado a la columna.
1: Salió nuevamente Pilato, donde los judíos, y les dijo: yo no encuentro ningún delito en él. ¿Quieren pues que les ponga libertad al rey de los judíos? Ellos volvieron a gritar diciendo: ¡a ese no, a Barrabás! Pilato entonces tomó a Jesús y mandó a azotarle.
2: Padre nuestro que estás en el cielo, santificado sea tu nombre. Venga a nosotros tu reino. Hágase tu voluntad en la tierra como en el cielo.
1: Danos hoy nuestro pan de cada día. Perdona nuestras ofensas, como también nosotros perdonamos a los que nos ofenden. No nos dejes caer en la tentación y líbranos del mal. Amén.
2: Dios

0: fruto de tu vientre, Jesús.
1: Santa María, Madre de Dios, ruega por nosotros, pecadores, ahora y en la hora de nuestra muerte. Amén.
0: Dios te salve, María, llena eres de gracia, el Señor es contigo. Bendita eres entre todas las mujeres, y bendito es el fruto de tu vientre, Jesús.
1: Santa María, Madre de Dios, ruega por nosotros, pecadores, ahora y en la hora de nuestra muerte. Amén.
0: Dios te salve, María, llena eres de gracia, el Señor es contigo. Bendita eres entre todas las mujeres, y bendito es el fruto de tu vientre, Jesús.
1: Santa María, Madre de Dios, ruega por nosotros, pecadores, ahora y en la hora de nuestra muerte. Amén.
0: Dios te salve, María, llena eres de gracia, el Señor es contigo. Bendita eres entre todas las mujeres, y bendito es el fruto de tu vientre, Jesús.
1: Santa María, Madre de Dios, ruega por nosotros, pecadores, ahora y en la hora de nuestra muerte. Amén.
0: Dios te salve, María, llena eres de gracia, el Señor es contigo. Bendita eres entre todas las mujeres, y bendito es el fruto de tu vientre, Jesús.
1: Santa María, Madre de Dios, ruega por nosotros, pecadores, ahora y en la hora de nuestra muerte. Amén.
0: Dios te salve, María, llena eres de gracia, el Señor es contigo. Bendita eres entre todas las mujeres, y bendito es el fruto de tu vientre, Jesús.
1: Santa María, Madre de Dios, ruega por nosotros, pecadores, ahora y en la hora de nuestra muerte. Amén.
0: Dios te salve, María, llena eres de gracia, el Señor es contigo. Bendita eres entre todas las mujeres, y bendito es el fruto de tu vientre, Jesús.
1: Santa María, Madre de Dios, ruega por nosotros, pecadores, ahora y en la hora de nuestra muerte. Amén.
0: Dios te

0: vientre, Jesús.
1: Santa María, Madre de Dios, ruega por nosotros, pecadores, ahora y en la hora de nuestra muerte. Amén.
2: Dios te salve, María, llena eres de gracia, el Señor es contigo. Bendita eres entre todas las mujeres, y bendito es el fruto de tu vientre, Jesús.
1: Santa María, Madre de Dios, ruega por nosotros, pecadores, ahora y en la hora de nuestra muerte. Amén.
2: Dios te salve, María, llena eres de gracia, el Señor es contigo. Bendita eres entre todas las mujeres, y bendito es el fruto de tu vientre, Jesús.
1: Santa María, Madre de Dios, ruega por nosotros, pecadores, ahora y en la hora de nuestra muerte. Amén.
2: Gloria al Padre, gloria al Hijo, gloria al Espíritu Santo.
1: Como era en el principio, ahora y siempre, por los siglos de los siglos. Amén.
3: Tercer misterio de dolor, la coronación de espinas.
1: Los soldados, trenzando una corona de espinas, se la pusieron sobre su cabeza y en su mano derecha una caña. Y doblando la rodilla delante de él, le hacían burla diciendo: ¡Salve, rey de los judíos! Y después de escupirle, tomaron la caña y le golpearon en la cabeza. Padre nuestro que estás en el cielo, santificado sea tu nombre. Venga a nosotros tu reino. Hágase tu voluntad en la tierra como en el cielo.
2: Danos hoy nuestro pan de cada día. Perdona nuestras ofensas, como también nosotros perdonamos a los que nos ofenden. No nos dejes caer en la tentación y líbranos del mal. Amén.
1: Dios te salve, María. Llena eres de gracia, el Señor es contigo. Bendita eres entre todas las mujeres y bendito es el fruto de tu vientre, Jesús.
2: Santa María, Madre de Dios, ruega por nosotros pecadores, ahora y en la hora de nuestra muerte. Amén.
1: Dios te salve, María. Llena eres de gracia, el Señor es contigo. Bendita eres entre todas las mujeres y bendito es el fruto de tu vientre, Jesús.
2: Santa María, Madre de Dios, ruega por nosotros pecadores, ahora y en la hora de nuestra muerte. Amén.
1: Dios te salve, María. Llena eres de gracia, el Señor es contigo. Bendita eres entre todas las mujeres, y bendito es el fruto de tu vientre, Jesús.
2: Santa María, Madre de Dios, ruega por nosotros pecadores, ahora y en la hora de nuestra muerte. Amén.
1: Dios te salve, María. Llena eres de gracia, el Señor es contigo. Bendita eres entre todas las mujeres, y bendito es el fruto de tu vientre, Jesús.
2: Santa María, Madre de Dios, ruega por nosotros pecadores, ahora y en la hora de nuestra muerte. Amén.
1: Dios te salve, María. Llena eres de gracia, el Señor es contigo. Bendita eres entre todas las mujeres, y bendito es el fruto de tu vientre, Jesús.
2: Santa María, Madre de Dios, ruega por nosotros pecadores, ahora y en la hora de nuestra muerte. Amén.
1: Dios te salve, María. Llena eres de gracia, el Señor es contigo. Bendita eres entre todas las mujeres, y bendito es el fruto de tu vientre, Jesús.
2: Santa María, Madre de Dios, ruega por nosotros pecadores, ahora y en la hora de nuestra muerte. Amén.
1: Dios te salve, María. Llena eres de gracia, el Señor es contigo. Bendita eres entre todas las mujeres, y bendito es el fruto de tu vientre, Jesús.
2: Santa María, Madre de Dios, ruega por nosotros pecadores, ahora y en la hora de nuestra muerte. Amén.
1: Dios te salve, María. Llena eres de gracia, el Señor es contigo. Bendita eres entre todas las mujeres, y bendito es el fruto de tu vientre, Jesús.
2: Santa María, Madre de Dios, ruega por nosotros pecadores, ahora y en la hora de nuestra muerte. Amén.
1: Dios te salve, María. Llena eres de gracia, el Señor es contigo. Bendita eres entre todas las mujeres, y bendito es el fruto de tu vientre, Jesús.
2: Santa María, Madre de Dios, ruega por nosotros pecadores, ahora y en la hora de nuestra muerte. Amén.
1: Dios te salve María, llena eres de gracia, el Señor es contigo. Bendita eres entre todas las mujeres, y bendito es el fruto de tu vientre, Jesús.
2: Santa María, Madre de Dios, ruega por nosotros pecadores, ahora y en la hora de nuestra muerte. Amén.
1: Gloria al Padre, y al Hijo, y al Espíritu Santo.
2: Como era en el principio, ahora y siempre, por los siglos de los siglos. Amén.
3: Cuarto misterio de dolor. Jesús carga con la cruz.
1: Cuando se hubieron burlado de él, le quitaron el manto, le pusieron sus ropas y lo llevaron a crucificarle. Y él, cargando con su cruz, salió hacia el lugar llamado Calvario. Y obligaron a uno que pasaba, a Simón de Cirene, a que llevara su cruz.
2: Padre nuestro que estás en el cielo, santificado sea tu nombre. Venga a nosotros tu reino. Hágase tu voluntad en la tierra como en el cielo.
1: Danos hoy nuestro pan de cada día. Perdona nuestras ofensas, como también nosotros perdonamos a los que nos ofenden. No nos dejes caer en la tentación y líbranos del mal. Amén.
2: Dios te salve María, llena eres de gracia, el Señor es contigo. Bendita eres entre todas las mujeres y bendito es el fruto de tu vientre, Jesús.
1: Santa María, Madre de Dios, ruega por nosotros pecadores, ahora y en la hora de nuestra muerte. Amén.
2: Dios te salve María, llena eres de gracia, el Señor es contigo. Bendita eres entre todas las mujeres y bendito es el fruto de tu vientre, Jesús.
1: Santa María, Madre de Dios, ruega por nosotros pecadores, ahora y en la hora de nuestra muerte. Amén.
2: Dios te salve María, llena eres de gracia, el Señor es contigo. Bendita eres entre todas las mujeres y bendito es el fruto de tu vientre, Jesús.
1: Santa María, Madre de Dios, ruega por nosotros pecadores, ahora y en la hora de nuestra muerte. Amén.
2: Dios te salve María, llena eres de gracia, el Señor es contigo. Bendita eres entre todas las mujeres y bendito es el fruto de tu vientre, Jesús.
1: Santa María, Madre de Dios, ruega por nosotros pecadores, ahora y en la hora de nuestra muerte. Amén.
2: Dios te salve María, llena eres de gracia, el Señor es contigo. Bendita eres entre todas las mujeres y bendito es el fruto de tu vientre, Jesús.
1: Santa María, Madre de Dios, ruega por nosotros pecadores, ahora y en la hora de nuestra muerte. Amén.
2: Dios te salve María, llena eres de gracia, el Señor es contigo. Bendita eres entre todas las mujeres y bendito es el fruto de tu vientre, Jesús.
1: Santa María, Madre de Dios, ruega por nosotros pecadores, ahora y en la hora de nuestra muerte. Amén.
2: Dios te salve María, llena eres de gracia, el Señor es contigo. Bendita eres entre todas las mujeres y bendito es el fruto de tu vientre, Jesús.
1: Santa María, Madre de Dios, ruega por nosotros pecadores, ahora y en la hora de nuestra muerte. Amén.
2: Dios te salve María, llena eres de gracia, el Señor es contigo. Bendita eres entre todas las mujeres y bendito es el fruto de tu vientre, Jesús.
1: Santa María, Madre de Dios, ruega por nosotros pecadores, ahora y en la hora de nuestra muerte. Amén.
2: Dios te salve María, llena eres de gracia, el Señor es contigo. Bendita eres entre todas las mujeres y bendito es el fruto de tu vientre, Jesús.
1: Santa María, Madre de Dios, ruega por nosotros pecadores, ahora y en la hora de nuestra muerte. Amén.
2: Dios te salve María, llena eres de gracia, el Señor es contigo. Bendita eres entre todas las mujeres y bendito es el fruto de tu vientre, Jesús.
1: Santa María, Madre de Dios, ruega por nosotros, pecadores, ahora y en la hora de nuestra muerte. Amén.
2: Gloria al Padre, gloria al Hijo, gloria al Espíritu Santo.
1: Como era en el principio, ahora y siempre, por los siglos de los siglos. Amén.
3: Quinto misterio de dolor, la crucifixión y muerte de Jesús.
1: Llegados al lugar del Calvario, le crucificaron. Jesús decía: Padre, perdónales, porque no saben lo que hacen. Era ya cerca de la hora sexta, cuando al eclipsarse el sol, hubo oscuridad sobre toda la tierra hasta la hora nona. Jesús, dando un fuerte grito, dijo: Padre, en tus manos encomiendo mi espíritu. Y dicho esto, expiró. Como le vieron muerto, no le quebraron las piernas, sino que uno de los soldados le traspasó el costado con una lanza, y al instante salió sangre y agua. Padre nuestro que estás en el cielo, santificado sea tu nombre. Venga a nosotros tu reino, hágase tu voluntad en la tierra como en el cielo.
2: Danos hoy nuestro pan de cada día. Perdona nuestras ofensas, como también nosotros perdonamos a los que nos ofenden. No nos dejes caer en la tentación y líbranos del mal. Amén.
1: Dios te salve, María. Llena eres de gracia, el Señor es contigo. Bendita eres entre todas las mujeres y bendito es el fruto de tu vientre, Jesús.
2: Santa María, Madre de Dios, ruega por nosotros pecadores, ahora y en la hora de nuestra muerte. Amén.
1: Dios te salve, María. Llena eres de gracia, el Señor es contigo. Bendita eres entre todas las mujeres, y bendito es el fruto de tu vientre, Jesús.
2: Santa María, Madre de Dios, ruega por nosotros pecadores, ahora y en la hora de nuestra muerte. Amén.
1: Dios te salve, María. Llena eres de gracia, el Señor es contigo. Bendita eres entre todas las mujeres, y bendito es el fruto de tu vientre, Jesús.
2: Santa María, Madre de Dios, ruega por nosotros pecadores, ahora y en la hora de nuestra muerte. Amén.
1: Dios te salve, María. Llena eres de gracia, el Señor es contigo. Bendita eres entre todas las mujeres, y bendito es el fruto de tu vientre, Jesús.
2: Santa María, Madre de Dios, ruega por nosotros pecadores, ahora y en la hora de nuestra muerte. Amén.
1: Dios te salve, María. Llena eres de gracia, el Señor es contigo. Bendita eres entre todas las mujeres, y bendito es el fruto de tu vientre, Jesús.
2: Santa María, Madre de Dios, ruega por nosotros pecadores, ahora y en la hora de nuestra muerte. Amén.
1: Dios te salve, María. Llena eres de gracia, el Señor es contigo. Bendita eres entre todas las mujeres, y bendito es el fruto de tu vientre, Jesús.
2: Santa María, Madre de Dios, ruega por nosotros pecadores, ahora y en la hora de nuestra muerte. Amén.
1: Dios te salve, María. Llena eres de gracia, el Señor es contigo. Bendita eres entre todas las mujeres, y bendito es el fruto de tu vientre, Jesús.
2: Santa María, Madre de Dios, ruega por nosotros pecadores, ahora y en la hora de nuestra muerte. Amén.
1: Dios te salve, María. Llena eres de gracia, el Señor es contigo. Bendita eres entre todas las mujeres, y bendito es el fruto de tu vientre, Jesús.
2: Santa María, Madre de Dios, ruega por nosotros pecadores, ahora y en la hora de nuestra muerte. Amén.
1: Dios te salve, María. Llena eres de gracia, el Señor es contigo. Bendita eres entre todas las mujeres, y bendito es el fruto de tu vientre, Jesús.
2: Santa María, Madre de Dios, ruega por nosotros pecadores, ahora y en la hora de nuestra muerte. Amén.
1: Dios te salve, María. Llena eres de gracia, el Señor es contigo. Bendita eres entre todas las mujeres, y bendito es el fruto de tu vientre, Jesús.
2: Santa María, Madre de Dios, ruega por nosotros pecadores, ahora y en la hora de nuestra muerte. Amén.
1: Gloria al Padre, y al Hijo, y al Espíritu Santo.
2: Como en el principio, ahora y siempre, por los siglos de los siglos. Amén.
1: Dios te salve, Reina y Madre de Misericordia, vida, dulzura y esperanza nuestra. Dios te salve. A ti clamamos los desterrados hijos de Eva. A ti suspiramos gimiendo y llorando en este valle de lágrimas. Ea pues, Señora abogada nuestra, vuelve a nosotros tus ojos misericordiosos. Y después de este destierro, muéstranos a Jesús, fruto bendito de tu vientre.

final, al concluir nuestro Santo Rosario. El Señor esté con ustedes. Y la bendición de Dios Todopoderoso, Padre, Hijo y Espíritu Santo, descienda sobre cada uno de los que ha recitado con fe este Santo Rosario y bendiga sus hogares y sus trabajos. Amén.

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1: 7:31. 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

0: 8 y 3 minutos.
1: Primera.
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4: Hola, ¿qué tal? ¿Cómo están? Soy María Belén Araya y les doy la bienvenida a este informe de noticias donde hablaremos sobre que la industria panadera llama a la calma ante eventual alza en el precio del pan. También abordaremos la redefinición de lineamientos pragmáticos del Ministerio de Educación para el periodo 2026-2030. También hablaremos sobre que especialistas advierten riesgos tras anuncio de ChatGPT y conexión con cuentas bancarias.
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4: El avance de la inteligencia artificial hacia servicios financieros abrió un nuevo debate sobre seguridad digital y protección de datos personales, especialmente ante la posibilidad de que plataformas de IA manejen información bancaria y hábitos de consumo de millones de usuarios. Carlos Maturana con los detalles. Hola Carlos, ¿cómo estás?
5: Hola, así es, ¿qué tal? ¿Cómo están? Bueno, la posibilidad de que ChatGPT acceda a información bancaria abrió nuevas alertas entre especialistas en ciberseguridad luego de que OpenAI anunciara una nueva función que permitirá, en teoría, conectar cuentas, tarjetas e inversiones para entregar así recomendaciones financieras personalizadas a usuarias y usuarios. Bueno, la herramienta comenzó su fase de prueba para clientes pro en Estados Unidos y utilizaría la plataforma Plaid para analizar gastos, deudas, suscripciones e inversiones. Especialistas encienden las alarmas. De hecho, advirtieron que estos datos podrían facilitar los fraudes personalizados. Martín Calderón, de Tecnología para Todos, entregó recomendaciones para resguardar la información.
6: Antes de dar datos personales y particularmente sensibles como son los bancarios a cualquier plataforma, uno tiene que leer los términos y condiciones de cada una. En este caso son los de ChatGPT y Plaid, que es la otra plataforma involucrada. Si ellos tienen alguna brecha de ciberseguridad, sí, por supuesto, los datos podrían quedar expuestos. Aunque eso podría pasar también con muchas otras empresas. Al final, uno siempre está relativamente expuesto a estos riesgos y tiene que decidir a quién uno se los da y a quiénes no.
5: Aunque OpenAI aseguró que el acceso será solo de lectura y que ChatGPT no podrá mover dinero ni modificar cuentas, especialistas recalcaron que el principal riesgo está en la exposición de información sensible ante eventuales filtraciones o ataques informáticos.
4: Muchas gracias, Carlos. Que estés muy bien.
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4: La Fiscalía Metropolitana solicitó 15 años de cárcel para el ex candidato presidencial Diego Ancalao. Se le acusa de fraude electoral tras falsificar más de 23.000 firmas para inscribir su candidatura en 2021, utilizando el timbre de un notario que ya había fallecido meses antes. Daniela Pérez nos cuenta más.
7: La Fiscalía Metropolitana Centro Norte acusó al excandidato presidencial Diego Ancalao de fraude electoral por haber participado en la falsificación de más de 23.000 firmas para inscribir su candidatura independiente en 2021. Por el delito, solicitó una pena de 15 años de cárcel. De acuerdo con la investigación, Ancalao entregó más de 35.000 patrocinios al CERVEL. Sin embargo, se descubrió que 23.135 de esos apoyos físicos eran falsos, no tenían domicilios reales y usaban identidades usurpadas sin autorización. Para lograr la inscripción, el imputado se habría concertado con otras 5 personas para adulterar las planillas de firmas. Estos documentos fueron validados de forma fraudulenta usando el timbre de un notario público que ya había dejado su cargo en 2018 y que además había fallecido meses antes de los hechos. Ahora, la Fiscalía lista el juicio por los delitos de fraude electoral, falsificación de instrumento público y usurpación de identidad. El proceso contará con decenas de testigos, incluyendo a peritos de la PDI, funcionarios del CERVEL y miembros de su comando.
2: 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Alerta de noticias en la región de Tarapacá.
4: Carabineros detuvo a dos hombres en Pozo Almonte tras sorprender una presunta transacción de drogas en el barrio de emergencia. El operativo permitió incautar cocaína, marihuana, fuegos artificiales y una pistola de aire comprimido.
2: La región de Antofagasta.
4: El Centro de Rescate de la Universidad de Antofagasta ha liberado 150 golondrinas de mar durante 2026. Las aves afectadas principalmente por contaminación lumínica son rescatadas tras desorientarse durante sus desplazamientos desde zonas de nidificación hacia el océano.
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4: El Mineduc redefinió sus lineamientos estratégicos para 2026-2030, priorizando la libertad de elección y el mérito en la admisión escolar. Además, implementará tolerancia cero ante la violencia escolar, ampliará la cobertura inicial, lanzará un plan de alfabetización y modificará el financiamiento de la educación superior. Ornella Mellado con los detalles.
7: El Ministerio de Educación redefinió sus lineamientos programáticos para el periodo 2026 y 2030. Este nuevo diseño estratégico, ingresado en la plataforma de la Dirección de Presupuestos, marca un notable cambio de rumbo respecto a la gestión anterior, la cual estaba enfocada principalmente en el fortalecimiento de la educación pública y la implementación de los servicios locales de educación pública. Según reveló La Tercera, la nueva propuesta del Ejecutivo pone un fuerte acento en la libertad de elección y fin de la tómbola, buscando modificar de raíz el sistema de admisión escolar para que las familias tengan un acceso sin barreras burocráticas. A esto se sumó el retorno del mérito y la calidad en la admisión. En materia de convivencia escolar, el Ministerio adoptó una postura de tolerancia cero ante la violencia en los establecimientos educacionales. Finalmente, la hoja de ruta estratégica para los próximos años incluye la ampliación de la cobertura de la educación inicial, un plan nacional de alfabetización y modificaciones al financiamiento de la educación superior para asegurar su sostenibilidad.
4: Desde la industria panadera llamaron a la calma frente a las advertencias sobre un fuerte aumento en el precio del pan. Según explicaron, gran parte del trigo utilizado en Chile proviene de Estados Unidos y Argentina, por lo que las alzas locales tendrían un impacto más acotado. El presidente de Indupam, Juan Medimburu, aseguró que si bien existirán incrementos, estos serían graduales y no superarían entre 7 y un 10% en los próximos días. Señalar que actualmente el valor promedio del pan fluctúa entre los 2.200 y 2.600 pesos el kilo.
3: Trigo en Chile, el 60% se importa, se trae de Estados Unidos, Canadá, Argentina. Entonces no debería afectar tanto, y eso sí afecta hacia el próximo año, cerca de 8 o 9 meses más.
4: Panaderos también advirtieron que los costos de producción han aumentado debido al encarecimiento de combustibles y gas, elementos fundamentales para la elaboración y distribución del producto en distintas regiones del país. Los expertos señalaron que las mayores preocupaciones se concentran desde la Araucanía hacia el sur, donde el trigo local podría encarecerse en futuras cosechas. Sin embargo, aclararon que eventuales alzas más importantes recién podrían reflejarse durante el próximo año.

0: FONASA mantiene vigente un convenio que permite acceder a precios preferenciales en más de 12.000 medicamentos y productos de salud. La cobertura incluye medicamentos de uso frecuente, tratamientos para enfermedades crónicas y productos especializados. El beneficio está disponible para todos los afiliados y no requiere postulación previa. Para revisar valores y descuentos, las personas deben ingresar al buscador disponible en el sitio medicamentos.fonasa.cl. Actualmente, el convenio funciona en más de 700 farmacias del país. FONASA llamó a identificar los locales adheridos mediante el sello oficial exhibido en vitrinas y sitios web.
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2: Autoridades alertaron por un presunto vertido de aguas servidas en la playa Las Ventanas. La diputada Kiara Barquiesi solicitó fiscalización sanitaria tras denuncias del municipio y pescadores locales, quienes advierten una descarga permanente al mar que podría afectar recursos marinos y la salud de la comunidad.
1: La región de Arica y Parinacota.
2: Las universidades de Arica registraron un alto nivel de postulaciones para el proceso 2026. En la Universidad de Tarapacá, Ingenierías y Psicología lideraron la demanda con más de 4.900 postulaciones efectivas y un aumento del puntaje de corte en más del 50% de las carreras.
1: La región de los lagos.
2: Autoridades regionales y Empor Mont presentaron en Castro el proyecto Centro Logístico y Extraportuario para Chiloé. La iniciativa considera un terreno fiscal en Dalcahue y busca ordenar la carga, mejorar la conectividad y proyectar el desarrollo logístico del archipiélago a largo plazo.

0: Psicología se convirtió en la carrera universitaria con más titulados en 2025, superando a Ingeniería Comercial tras una década. El informe también mostró alzas en pedagogías y carreras ligadas a salud y tecnología. Patricio Huerta con los detalles.
1: Un informe de la Subsecretaría de Educación Superior reveló que Psicología fue la carrera universitaria con más titulados durante 2025, superando por primera vez en la última década a Ingeniería Comercial, con más de 8.000 egresados en universidades del país. El ranking también incluyó carreras como Ingeniería Civil Industrial, Derecho, Enfermería y Medicina, entre las opciones con más profesionales titulados. Además, destacaron importantes aumentos en pedagogías, medicina veterinaria e ingeniería civil en computación e informática. En paralelo, recordar que entre el 15 y 17 de junio se realizará la PAES de invierno, que permitirá mejorar puntaje para el proceso de admisión 2027. Los resultados de las pruebas estarán disponibles desde el 17 de julio en el sitio web oficial del DEMRE.
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0: La Plaza de Armas de Ovalle será el punto de partida de la primera corrida familiar Una Meta, Una Misión. La actividad gratuita se realizará el domingo 31 de mayo y busca promover vida sana, recreación y encuentro comunitario.
2: La región de la Araucanía.
0: El Hospital de Carahue y la Universidad de la Frontera fortalecieron su alianza como campo clínico para futuras matronas. La jornada permitió revisar prácticas, presentar la nueva malla curricular y valorar el trabajo formativo del equipo local.
2: La región de Magallanes.
0: El tribunal amplió la detención de una asistente social externa de la Defensoría acusada de intentar ingresar celulares a la cárcel. Fiscalía pidió periciar los teléfonos ante versiones contrapuestas sobre amenazas o pagos de internos.

0: Según datos del Servicio Nacional de Protección Especializada a la Niñez y Adolescencia, cerca de 17.000 niños y adolescentes permanecen separados de sus familias por vulneración de derechos, abandono u otras situaciones que impiden su cuidado adecuado. Actualmente, más de 11.000 menores forman parte de programas de familias de acogida, iniciativa que busca garantizar el derecho de crecer en un entorno familiar y protegido. Pese a ello, más de 5.000 niños y adolescentes continúan viviendo en residencias, incluidos más de 600 menores de 3 años. La directora de Juntos por la Infancia de la Corporación 3xI, Malena Simonetti, explicó la importancia de proyectos como el Programa de Familias de Acogida.
1: La evidencia y la experiencia nos muestra que el mejor entorno, y es un derecho de los niños y las niñas para ser cuidados, protegidos, desarrollarse, etcétera, son los entornos familiares. ¿Por qué se privilegia un entorno familiar versus, por ejemplo, una institución o un hogar? Porque en una familia los niños pueden desarrollar el apego y los vínculos de forma más continua en el tiempo, porque también reciben mayor estimulación, ¿cierto?, emocional, física, cognitiva.
0: El gobierno trabaja en el programa Crecer en Familia, orientado a fomentar y acompañar a nuevas familias de acogida. Además, agrupaciones plantearon la necesidad de aumentar los aportes estatales destinados al cuidado de niños y adolescentes dentro del sistema.
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0: La Fiscalía de Valparaíso suspendió un fiscal adjunto tras una denuncia por presunto acoso sexual presentada por una estudiante de Derecho que realizaba su práctica profesional en la institución. Y hasta acá dejamos el resumen de noticias. Nos volvemos a encontrar en una próxima edición con más informaciones. Que estén muy bien.
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5: 8:26.

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2: 8:30.
3: Primeras.
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2: 9:04.
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5: Temperatura 14 grados. Humedad 80%.
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2: 9:30.
1: Primeras.
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4: La hora 10. En punto.
1: Primera.
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canción que viene a continuación es una canción muy especial, porque es la forma más maravillosa de expresar lo que sentimos cuando estamos enamoradas. Es más fácil decirle

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2: 10:31. Primera.
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2: Hola, ¿qué tal? ¿Cómo están? Muy buenos días. Gusto saludarles en este el programa, este espacio de la cooperativa de agua potable, con el agua. Agua potable Rosario Limitada. Y como cada día viernes nos encontramos por acá con la señorita Patti, que saludamos. Le damos los micrófonos para que salude a quienes están en sintonía. ¿Cómo está, señorita Patti? Buenos días, bienvenida.
3: Muy buenos días, don Mario. Muy buenos días a todas las personas que nos están escuchando este día viernes. Y como ya es costumbre, estamos contándole las novedades que hemos tenido acá en la cooperativa en estos últimos días.
2: Muy bien, sí, como cada día viernes, harto tiempo por ahí. Oiga, no fue día viernes, fue día lunes, la última vez que subimos de la cooperativa. Auxilio, socorro, que nos rompieron una cañería. ¿Dónde fue la rotura,
3: sí, el día esta lunes? Esta semana tuvimos una rotura de matriz, camino a Ranquilcó, justo a la entrada ahí del callejón que se entra donde está la planta de alcantarillado y que nosotros tenemos los sondajes de la cooperativa. Bueno, ahí la empresa está haciendo, instalando conectores de alcantarillado y pasó a llevar ahí la matriz de la cooperativa. Fue súper tardecito, sí, pues. Fue bien tarde ahí que ocurrió, fue después de almuerzo.
2: Claro.
3: Que ocurrió el problema. Los operadores estuvieron hasta bien tardecito, hasta que la luz natural les permitió trabajar. Y al día siguiente tuvieron que terminar. O sea, lo que se preocuparon ellos es de poder seguir entregando el agua a la gente, porque se cortó más o menos como por una hora y media el agua potable a todo el sector que está frente al estadio. Así que hicieron un arreglo medio provisorio, pero sí fueron precavidos e instalaron una válvula de corte ahí, porque la empresa va a seguir trabajando hacia adentro. Entonces, puede ser que se manden otros problemas ahí, así que para ir sectorizando y no tener que cortar el agua a toda la población que ya nombré. Así que eso, don Mario. Ahí, bueno, la gente igual entendió, no hubieron muchos reclamos porque tampoco fueron tantas horas las que estuvieron con el suministro cortado, como a las 6:30 más o menos ya se le había repuesto y se cortó como a las 5 de la tarde. Si no fue tantas horas las que estuvieron sin el suministro de agua en ese punto.
2: Bien, bueno, esto es parte de, o sea, se está haciendo la extensión de alcantarillado, ¿cierto? En estos minutos ya le va a tocar a la cooperativa hacer extensiones de agua. Esperemos, sí, que no trabaje, que no pasen tantas cosas como esas. Bien, antes que se nos vaya a pasar la hora, o que vamos a pasarlo porque partimos un poquito más tarde, tenemos una reunión pendiente. Hablamos de la reunión del tiro, ¿no recordamos a las personas?
3: Sí. Bueno, desde aquí hasta la fecha del 13 de junio vamos a estarles comentando a la comunidad, a nuestros socios y a nuestras socias, de la reunión que se va a realizar el día sábado 13 en la cooperativa a contar de las 2:30 de la tarde, que es para dar a conocer la tarifa que propone la superintendencia que se aplique de aquí a 5 años. O sea, que esa tarifa se va a aplicar durante los próximos 5 años, a contar del 2027, porque igual tienen ciertos protocolos que hay que cumplir una vez que se apruebe o se rechace la tarifa. Yo el viernes pasado le comentaba la importancia de que la gente fuera a esta reunión, porque en el fondo es el bolsillo de ellos los que se va a ver afectado, y si es que es un aumento de tarifa. Pero también les comentaba yo que había una preocupación de parte del Consejo de Administración y de nuestro contador, don Marcelo Cáceres, de que la tarifa que se apruebe sea al final la tarifa la justa, que pueda suplir o que pueda abarcar y que le permita a la cooperativa trabajar tranquilamente en la parte financiera. Que no tengamos que, en el caso de alguna emergencia, tener que darnos cuenta que no tenemos plata para comprar repuesto o para una bomba o para muchas cosas que nosotros tenemos que hacer de acuerdo a lo que hacemos el día a día y también de acuerdo a las inversiones. La CIS, ellos la tarifa la desglosan en dos partes. Ellos primero dicen, bueno, ¿con cuánto la cooperativa sobrevive? Uh-huh. Y aplicaron un porcentaje a todas las cooperativas de un 6% de ese valor total de sobrevivencia. A ver, me explico. Si la cooperativa con la plata que ellos van a designar como tarifa recauda 10 millones mensuales, ellos a esos 10 millones mensuales le sacan un 6% y nos dicen, un 6% va a ser a una cuenta de inversión y reposición y va a ser para imprevisto. Pero si usted saca la cuenta, el 10%, o sea, el 6% de 10 millones no es mucho, y en la y en cualquier cifra no es mucha. Nosotros como cooperativa estamos facturando algo de 18, 19 millones mensuales. Si nosotros le sacamos el porcentaje a ese valor, no es mucho lo que se ahorra pensando en la eventualidad que alguna bomba se queme. Una bomba de las características que nosotros ocupamos en cada sondaje vale 5 o 6 millones de pesos. Uh-huh. La pura bomba.
2: Sí.
3: A eso hay que sumar que hay que contratar una empresa, porque esas son de fierro galvanizado, los tubos son muy pesados y están a profundidad de 60, 70, hasta 100 metros. Por tanto, hay que buscar una empresa que con un camión pluma saque la bomba mala, y eso significa sacar todos los tubos, instale la bomba nueva con todos los tubos de nuevo. Y eso tiene un costo. Y sin pensar de que alguno de los tubos salga malo, que haya que tengamos que reponerlo. Entonces, la preocupación del Consejo es ese. Yo me recuerdo que en el 2022, creo que fue, falló la bomba del pozo número 5 y falló la bomba del pozo número 1. Si hubiésemos estado con esta nueva tarifa, no hubiésemos tenido ahorros disponibles en la cuenta para nosotros haber hecho ese trabajo rápidamente. Yo me recuerdo que cada instalación o cada bomba, más todo su trabajo, fueron como 8 o 9 millones de pesos. Mano de obra, arriendo y las compras de los materiales. Y esa es la preocupación que tiene el Consejo. Yo creo que el Consejo siempre se ha preocupado de que la cooperativa sea viable técnicamente y que entregue un servicio de continuidad y de calidad. Y obviamente que sea viable financieramente. Por tanto, la tarifa que se aplique no podría ser inferior a la que nosotros hoy día estamos aplicando. Tampoco es la idea que se dispare a un valor que afecte mucho el bolsillo de las personas. Pero tiene que ser un valor que sea justo y que permita la autonomía y el trabajar tranquilo del Consejo y que podamos, ante una eventualidad, tener los recursos disponibles para hacer una rápida reparación. Es complicado, don Mario. Bueno, ese día don Marcelo le va a hacer, yo creo, la gráfica mucho mejor, o le va a explicar mucho mejor que yo. Pero hoy día, si nosotros hoy día trabajáramos con la tarifa que la CIS nos propone, tendríamos un déficit en la cooperativa. Y además de eso, ante un problema que tuviésemos, pensemos que se nos echa a perder la bomba del pozo número 1. La cooperativa tiene que elevar una solicitud a la superintendencia. Decirle, ¿sabe quién, señores, superintendencia? Se nos echó a perder o se quemó la bomba del pozo número 1. Ustedes nos autorizan ocupar los recursos que tenemos para comprar una bomba.
2: Y hay que esperar.
3: Si bien es cierto, la cooperativa tiene una bomba de repuesto en reserva en la cooperativa. Pero no todas las bombas que están en los pozos son de los mismos diámetros o de los mismos amperajes, de la misma HP. ¿Por qué? Porque los caudales son distintos y porque la profundidad de los sondajes son distintos. Por tanto, puede que en uno tengamos uno de mayor HP y otra tengamos uno de menor HP. Entonces, ¿por qué le explico esto? Para que vean la importancia. No es una reunión más, es una reunión muy importante en donde don Marcelo, que es el contador, le va a dar a conocer a la comunidad cuál es la tarifa que la superintendencia está proponiendo para esta cooperativa y que va a ser, insisto, la que se va a cobrar de aquí hasta 5 años más. No va a tener variación, solamente el reajuste del IPC. Y también, don Marcelo, yo creo que va a ser el ejercicio, si nosotros hoy día aplicáramos en esa tarifa que ellos nos proponen, si recaudaríamos más dinero o recaudaríamos menos dinero. Así que los dejo invitados para el sábado 13 de junio a las 2:30 de la tarde en primera citación y a las 15 horas en segunda citación en las dependencias de la cooperativa.
2: Yo, como miro las cosas, bueno, esto ya es más lo personal y por los años que llevamos haciendo el programa, ¿cierto? Y por la experiencia, he pagado agua toda la vida que estamos acá. Yo creo que nadie ha tenido que matar o robar para pagar el agua hasta ahora. Pero la cooperativa tampoco nunca ha andado colocando la manita diciendo, mire, cuando ha sobrepasado los problemas a la cooperativa en el sistema, ha sido porque ya son fuerzas muy mayores, como rupturas en partes críticas, pero nunca ha quedado ahí con que, oye, ¿sabes que no tenemos agua porque andan comprando un repuesto? Eso no ha pasado, no ha pasado nunca. La cooperativa siempre se ha defendido, ha estado un paso adelante. Así que yo creo que con esa conciencia nuestros amigos, los socios, las socias, tienen que mantener ese equilibrio, no dejar que la cooperativa reciba menos recursos porque los pone en peligro a todos.
3: Exacto.
2: Y demasiado la cooperativa se va a preocupar de, seguramente, de poner el acento si se está dando cuenta que la tarifa viene muy elevada, para que también le sigan, porque son los expertos, ¿no? Están siempre atentos a lo que pasa ahí.
3: Exacto.
2: Claro, porque hay estudios previos, están con los profesionales, los abogados, ustedes están auditados constantemente. Bueno, hay hartas maneras de saber lo que está pasando. Así que la invitación es para que vayan, se hagan presente, presten atención y ayuden a decidir también, pues.
3: Exacto.
2: Esa es la tarea, ¿no? Muy bien. Vamos a cambiar el tema. Estamos de inmediato. Se me cortó el micrófono por acá.

0: Ya está, continuamos. Hay una llamada entre medio también para que ustedes sepan lo que pasa. Estamos hablando con una de las administradoras de la cooperativa, así que obviamente que tiene que pasar todo por sus manos y su conocimiento, pues esa es la pega de un buen administrador. Cambiamos tema, vamos a los forjadores una vez más. Hace tiempo que no andábamos por los forjadores, ¿eh?
1: Sí, comentarles al sector de los forjadores que dentro del proyecto de alcantarillado, que es un proyecto municipal, nosotros ahí no tenemos mayor participación, se consideró hacer un mejoramiento en ese sector, porque yo también les comentaba acá también a través del espacio que cuando se creó esa población, se construyó, desde la matriz se sacó un arranque para dos casas.
0: Un arranque para dos casas, están divididos.
1: Claro, llega un punto que se divide para cada sitio, lo que significa que cuando se rompe, quedan dos casas sin agua. Bueno, nosotros como cooperativa, cada vez que se ha producido algún problema, hemos tratado de ir separándolos y dejándolos como cada arranque con su casa, o sea, cada casa con su arranque, lineal al medidor. Pero dentro del proyecto de alcantarillado, la municipalidad consideró hacer ese trabajo. Y ayer se me informó por parte de la empresa ahí que estaban trabajando en ese punto, ¿ya? Están haciendo las separaciones de estos arranques o de esta salida única desde la matriz, separando las casas que siguen en la misma situación. Insisto, hay varias que nosotros ya hemos resuelto ese problema. Así que para que la comunidad sepa puntualmente ellos que están haciendo ese trabajo, que no somos nosotros como cooperativa, pero sí es algo que nosotros autorizamos y que pedimos y que es para mejorar también el sistema.
0: Bien. Y dejó entrever por ahí también algo que ha mejorado alto. Esto ya es como, recuerdo, aquí se nos cae el carnet. En el principio, cuando empezamos a hacer estos trabajos, había unos arranques que iban una línea para allá, partían, doblaban, volvían. Ustedes los dejan frente al medidor, siempre tratan de dejarlo frente al medidor para saber de dónde nacen los arranques.
1: Exacto.
0: Tiene una lógica de instalación. Bien, cosas que han ido mejorando, lo recordé nomás porque, insisto, llevamos harto tiempo informándole a las personas. Cada día viernes la cooperativa se ha preocupado de mantenerlo al día de lo que pasa con su cooperativa, ¿eh? Recalcamos, su cooperativa, para que vayan a reunión, no le saquen el quite. Oiga, su cooperativa también le dice que vaya a pagar la cuenta.
1: Sí,
0: vamos a hacer un paréntesis.
1: Sí, mire, el mes pasado, o sea, este mes de mayo, yo ya lo doy por pasado, estuvimos después del 15 haciendo cortes de suministro de agua, pero también la gente, yo creo que se ha dado cuenta que hemos estado, los operadores, súper atareados, con hartas roturas. Hay muchas roturas que la gente no las percibe porque no significan corte de agua a gran mucha de la población. Son casos puntuales. No terminamos de hacer todos los cortes del suministro de agua a aquellas personas que están deudoras. Pero sí lo vamos a retomar ahora los primeros días de junio. Así que yo les invito a aquellas personas que deben dos meses, que saben que están deudoras, que por favor se acerquen a la cooperativa para que regularicen su situación. Ahí ven con María Victoria qué es lo que más les acomoda, está la modalidad de crear algún o de hacer algún tipo de convenio para que puedan pagar de a poco y no se vean tan afectados económicamente, o puede que no tengan también los recursos. Así que yo los invito para que se eviten el corte y la reposición. Recuerden que son 10.000 pesos el corte, 10.000 pesos la reposición, y de repente la cuenta es menor a esa cantidad.
0: Bien, yo invito a los del grupo mío, el de que voy más ratito, y a veces se nos olvida también, pues. Yo también llegué un día con la letra roja hace poco, corriendo a la cooperativa. También dejar el recibo, si es que les llega, o háganlo al correo, si es lo más fácil. El correo se genera automáticamente y también pueden pagar a través del sistema electrónico. Si no saben hacerlo, apréndalo ahí con el sobrino, con la sobrina.
1: Sí, también tienen la opción de las cajas vecinas, don Mario.
0: También.
1: Sí, mire, el teléfono de la cooperativa hoy día tiene WhatsApp. El 722-85-83. Depositen y nos mandan un pantallazo del depósito. Con eso basta.
0: Chan, chan. Y si le puede ponerle su dirección, el nombre, ¿quién es?
1: Obvio.
0: Mejor
1: sí,
0: todavía.
1: porque las transferencias nosotros, por último, ya estamos acostumbradas a hacer investigaciones y damos con a qué arranques que cargarlo, pero lo que significa los depósitos, no sabemos de quién son. O las transferencias a través de la caja vecina, no tenemos idea de quién las hace.
0: Claro. Y generalmente el banco también le da la opción abajo de poner el comentario, qué es lo que es.
1: Claro, cuando son transferencias.
0: Claro, pago del mes tanto, de la casa tanto.
1: De la casa tanto, exactamente.
0: O si tiene el número de cliente, mejor también.
1: O el número, por último, de la factura o de la boleta, y nosotros con eso podemos también ingresar al sistema.
0: Bien, todas las facilidades de la cooperativa se modernizan.
1: Y si no sabe cuánto debe, puede llamar, puede mandar un WhatsApp o métase a la página web de la cooperativa y ahí van a estar...
0: ¿Aparece su información?
1: Todos los datos, claro. Primero tiene que crear una clave, pero ahí aparece paso por paso cómo lo tiene que hacer. Es súper fácil. Y ahí va a tener todos los datos de su arranque, cuándo pagó, cuánto pagó, cómo el comportamiento, los gráficos de comportamiento, si consumió más este mes, si consumió menos este mes. Ahí toda la información que ellos requieran tener.
0: Sáquenle más provecho a su teléfono. No lo ocupe solamente para Facebook. Oiga, si yo por lo menos hago todo del teléfono, ya hasta la comida del perro está saliendo del teléfono. ¿Qué tibita se nos queda alguno?
1: No, estaríamos por ahí, don Mario. Cumplimos, creo, entregándole la mayor cantidad de información a nuestra comunidad. Nosotros yo voy a estar de nuevo acá el 5. Uh-huh. Nos quedan dos bienes todavía antes de la reunión. Y recordarle a los morosos que por favor se acerquen a ver su situación puntual ahí con María Victoria para que tengan una solución y eviten el corte de su

0: firma, pero no dice, no va el nombre del titular. Entonces no sabemos a quién, por quién fue. Uh-huh. Entonces, le pedimos a toda esa gente que crea que es, el cobro es incorrecto, que puede ser que se nos pase, se acerca a la cooperativa durante el mes de mayo, de junio, perdón, para que podamos hacer ahí, revisar y hacer las notas de crédito, si es que así correspondiese.
1: Muy bien, nos encontramos el viernes entonces con información.
0: Sí, así es, don Mario. El próximo viernes, que estén muy bien y que tengan un hermoso fin de semana.
1: Muy bien, muchas gracias. Recuerden que está la página activa de la cooperativa. Haga la amiga, déjela ahí como de los favoritos, haga su clave y se va a ahorrar tiempo y va a ser más presencial ahí en la cooperativa. Chau, chau.

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0: 11:10.
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4: Las melaminas económicas se desgastan rápido. Los colchones se hunden. Los vasos se rompen. La ropa se achica. Y las ampolletas se queman. 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

0: 11:30. Primeras.
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0: En el nombre del Padre, del Hijo y del Espíritu Santo. Amén. El ángel del Señor anunció a María
1: y concibió por obra y gracia del Espíritu Santo.
0: Dios te salve María, llena eres de gracias, el Señor es contigo. Bendita eres entre todas las mujeres y bendito es el fruto de tu vientre Jesús.
1: Santa María, Madre de Dios, ruega por nosotros pecadores, ahora y en la hora de nuestra muerte. Amén.
0: He aquí la esclava del Señor.
1: Hágase en mí según tu palabra.
0: Dios te salve María, llena de gracias, el Señor es contigo. Bendita eres entre todas las mujeres y bendito es el fruto de tu vientre Jesús.
1: Santa María, Madre de Dios, ruega por nosotros pecadores, ahora y en la hora de nuestra muerte. Amén.
0: Y el Verbo de Dios se hizo carne
1: y habitó entre nosotros.
0: Dios te salve María, llena de gracias, el Señor es contigo. Bendita eres entre todas las mujeres y bendito es el fruto de tu vientre Jesús.
1: Santa María, Madre de Dios, ruega por nosotros pecadores, ahora y en la hora de nuestra muerte. Amén.
0: Ruega por nosotros, Santa Madre de Dios,
1: para que seamos dignos de alcanzar las promesas y gracias de nuestro Señor Jesucristo. Amén.
0: Te suplicamos, Señor, que derrames tu gracia en nuestros corazones, ya que habiendo conocido por medio del ángel

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0: 12 y 35 minutos. Primeras.
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0: Oiga, señora, ¿por qué no me acompaña a Santiago a comprarme ropita?
1: No va a poder ser, no es que yo estoy atacada de lama y ese humo se me lea para acá, para adentro y no puedo respirar.
0: Pero oiga, pues mire, yo no tengo ni calzoncillos largos, pues, y ahí le compro algo a usted.
1: ¿Me va a comprarme algo a mí? ¿Me compráis los refajos?
0: Le compro lo que usted quiera.
1: ¿Y los calzones largos?
0: También.
1: Ya, entonces, y además me compráis un hot dog.
0: ¿Un hot dog, oiga?
1: ¿Y de los bien largos?
0: ¿Y le gusta largo a usted?
1: Sí, pues ya, vamos nomás, vamos entonces, vamos a tiro.
0: Ya, vamos nomás.

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4: Hola, ¿qué tal? ¿Cómo están? Les saluda Carlos Maturana. Les doy la bienvenida a esta nueva edición de noticias donde sabremos del Ejecutivo que anunció bono de apoyo para la pesca artesanal ante alza de combustibles. Abordaremos el Día Mundial sin Tabaco, sabremos de los profundos beneficios y el impacto vital de dejar de fumar. Hablaremos del desempleo en Chile que alcanzó un 9,1% y marca su nivel más alto en casi 5 años.
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4: La última encuesta de Plaza Pública Cadem mostró un aumento en la desaprobación del presidente José Antonio Kast, que alcanzó un 56%. Además, una mayoría espera que la próxima cuenta pública aborde seguridad, presente metas concretas y explique los objetivos que tendrá el Ejecutivo hacia 2030. De esto nos da cuenta Ornella Mellado en el siguiente informe.
5: La encuesta Plaza Pública Cadem reveló que la desaprobación del presidente José Antonio Kast llegó a 56% durante la última semana de mayo, mientras que su aprobación descendió 2 puntos y se ubicó en un 39%. Respecto de la próxima cuenta pública, un 44% de los consultados considera que el mandatario debería utilizar la instancia para reconocer errores y corregir el rumbo de su administración. Además, un 40% espera anuncios y nuevas reformas. El sondeo también mostró que un 88% está de acuerdo con que el presidente presente metas claras hacia 2030 y entregue ejemplos concretos de los compromisos asumidos por el gobierno. Entre las prioridades que la ciudadanía espera escuchar, destacan delincuencia, seguridad y crimen organizado, seguidas por temas económicos.
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4: El próximo 31 de mayo se conmemora el Día Mundial sin Tabaco, una fecha impulsada por la Organización Mundial de la Salud con el objetivo de concientizar sobre los graves riesgos del tabaquismo. Especialistas de diversas áreas recomiendan abandonar el hábito. El informe lo trae María Belén Araya.
6: El próximo domingo 31 de mayo se conmemora el Día Mundial sin Tabaco, una fecha impulsada por la Organización Mundial de la Salud con el objetivo de concientizar sobre los graves riesgos que el tabaquismo genera en la salud y recordando que el tabaquismo sigue siendo una de las principales causas de muerte prevenible en todo el mundo. El doctor Cristian Ibarra, broncopulmonar del programa Dejar de Fumar de Clínica Universidad de los Andes, advierte que el tabaco es un importante factor de riesgo para el desarrollo de infarto agudo al miocardio y accidente cerebrovascular.
7: El tabaco es un importante factor de riesgo para el desarrollo de infarto agudo al miocardio y accidentes cerebrovasculares en lo oncológico, en la neoplasia, los cánceres. Está asociado a cánceres en toda la economía, desde la boca, la faringe, el esófago, el estómago, el páncreas, el pulmón, por supuesto, la vejiga, el colon y, por supuesto, las mamas.
6: Frente a este programa, el doctor Ibarra detalla cómo este hábito está directamente relacionado con el desarrollo de las enfermedades pulmonares.
7: Del punto de vista respiratorio, está directamente relacionado con el desarrollo de la enfermedad pulmonar obstructiva crónica, el EPOC, que ustedes saben, produce enfisema y bronquitis crónica, pero también con otras enfermedades como la fibrosis pulmonar, que está aumentando en incidencia a nivel mundial, y la predisposición al desarrollo de infecciones tanto en personas adultas como en niños.
6: A pesar del complejo escenario clínico, la decisión de abandonar este hábito genera un impacto positivo casi inmediato en la fisiología del paciente, así lo destaca el especialista.
7: Entonces es importante que si ustedes dejan de fumar, los beneficios son automáticos. En menos de 20 minutos están respirando mejor, son capaces de oler y saborear en mucha más claridad y sus riesgos de desarrollar estas enfermedades se reducen significativamente con el paso del tiempo.
6: Finalmente, conmemorar este día nos recuerda que dejar de fumar es un acto de amor propio y de cuidado hacia nuestro entorno familiar. Tomar la decisión a tiempo, apoyándose en programas especializados, permite detener el daño acumulado y abrir la puerta a una vida más plena, saludable y prolongada.
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4: Mujeres cuidadoras participaron en una visita especial al Museo Histórico y Antropológico de Valdivia. La actividad buscó generar espacios de recreación, cultura y socialización para quienes realizan labores de cuidado no remuneradas.
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4: Más de 500 personas llegaron a un restaurante de Avenida Pablo Neruda para recibir hamburguesas gratuitas por el Día Internacional de la Hamburguesa. La actividad permitió repartir 300 unidades y bebidas a los primeros asistentes.
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4: El Instituto Nacional de Estadísticas, INE, informó este viernes que la tasa de desocupación en Chile alcanzó un 9,1% durante el trimestre móvil febrero-abril de 2026. Esta cifra representa el nivel más alto registrado en casi 5 años y confirma un escenario de mayor debilidad en el mercado laboral. De acuerdo con el organismo, el indicador aumentó respecto al mismo periodo del año anterior, reflejando un crecimiento de la fuerza de trabajo superior al avance de las personas ocupadas. Con ello, el número de desocupados continúa incrementándose a nivel nacional. ¿Cuál es la causa? La duda la responde Daniela Leitch, docente investigadora del Centro de Investigación de Empresas y Sociedad de la Universidad del Desarrollo.
3: Esta tasa representa un aumento de 0,3 puntos porcentuales en 12 meses, una cifra que viene incidida por una creación de empleo relativamente baja respecto de los aumentos en la fuerza de trabajo, reflejando el débil estado de un mercado laboral que no crea suficientes empleos para la cantidad de personas que quieren trabajar. Dentro de esta cifra, se observa con mucha preocupación el desempleo femenino, el cual aumenta nuevamente y llega al 10,5%. Este aumento se debe a crecimientos importantes en la cantidad de mujeres que deciden participar del mercado laboral, y esto lo que hace es ejercer presión sobre el mercado, el cual no está respondiendo a los aumentos con la cantidad de empleos necesarios.
4: El informe además reveló que la tasa de ocupación informal se ubicó en un 26,8%, lo que representa un incremento de un punto porcentual en 12 meses. Esto da cuenta de un mayor número de personas desempeñándose en actividades laborales sin protección social o contratos formales. Las cifras conocidas este viernes refuerzan la preocupación por la evolución del empleo en el país en un contexto donde distintos sectores económicos han advertido una desaceleración en la generación de puestos de trabajo y una creciente presión sobre el mercado laboral. El Ejecutivo anunció el inicio de un bono destinado a los pescadores artesanales del país con el objetivo de mitigar el impacto económico provocado por las recientes alzas en el precio de los combustibles. Esta medida busca entregar un alivio directo a uno de los sectores más afectados por las fluctuaciones de la economía actual. La ayuda estatal consistirá en un aporte total de hasta 600 mil pesos por beneficiario, el cual se distribuirá en cuotas mensuales de 100 mil pesos durante un periodo de 6 meses. El viceministro de Economía y Minería, Daniel Mas, señaló que se trata de una herramienta concreta para aliviar costos.
8: Sabemos que la pesca artesanal no solo es una actividad económica, es una fuente de empleo, de tradición y desarrollo para miles de familias. Por eso es que enfrentamos esta situación entregando este cupón de pesca artesanal, una medida extraordinaria del Plan Chile Sale Adelante, que permitirá apoyar a miles de pescadores mediante una ayuda directa para la carga de combustible de sus embarcaciones. El beneficio contempla hasta 600 mil pesos por embarcación, destinado exclusivamente a la adquisición de combustible. Se trata de una herramienta concreta para aliviar costos y dar mayor certidumbre a quienes dependen de este insumo para desarrollar su actividad.
4: Una de las principales características de este beneficio es que se implementará de forma automática, por lo que los pescadores que cumplan con las condiciones no requerirán realizar un proceso de postulación previa. Los requisitos establecidos para acceder a este subsidio contemplan que los trabajadores se encuentren debidamente registrados y activos en el sector artesanal hasta el 2025. Con esto, el Ejecutivo espera llegar de manera oportuna a más de 9.000 pescadores artesanales.
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4: La Corte Suprema acogió un recurso de casación y declaró prescrita la acción de cobro de pagarés vinculados al crédito con aval del Estado en una causa presentada contra la banca. Pablo Ortiz nos cuenta más. en el siguiente informe.
9: La Corte Suprema acogió un recurso de casación y declaró prescrita la acción de cobro de pagarés vinculados al crédito con aval del Estado en una causa presentada contra el banco Itaú Corbanca. El máximo tribunal determinó que existió un error en fallos previos que rechazaron la prescripción. El caso corresponde a una deuda cuyos pagarés vencieron en junio de 2017. Sin embargo, las acciones judiciales relacionadas con el cobro fueron iniciadas varios años después, superando ampliamente el plazo legal establecido para exigir el pago. Los jueces recordaron que la legislación chilena fija un plazo de un año para ejercer acciones de cobro de pagarés. Además, precisaron que la condición de imprescriptibilidad contemplada para deudas CAE favorece exclusivamente al Estado cuando actúa como aval. La Corte concluyó que el banco no acreditó haber hecho efectiva la garantía estatal ni actuar en representación del fisco. Por ello, determinó que debía aplicarse la normativa general de prescripción y revocó las resoluciones anteriores, dando por extinguida la acción de cobro.
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4: La PDI advirtió sobre una modalidad de secuestro virtual tras una denuncia que afectó a una médica veterinaria de Concepción. Delincuentes exigían 10 millones de pesos mientras mantenían a la víctima bajo extorsión telefónica permanente.
2: La región de Valparaíso.
4: 8 personas fueron detenidas por tráfico de drogas tras allanamientos en Valparaíso y Viña del Mar. La investigación permitió desarticular una red que utilizaba verdulerías como fachada y sacar de circulación 300.000 dosis.
2: La región de la Araucanía.
4: Un incendio registrado en el sector Segunda Faja de Villarrica destruyó 4 buses estacionados en un terreno utilizado para guardar máquinas de transporte. Carabineros realiza peritajes para determinar las causas del siniestro.
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4: La Fiscalía Local de Coyhaique y la Brigada del Cibercrimen de la PDI lograron la detención y formalización de un hombre de 32 años investigado por almacenamiento y distribución de material pornográfico infantil, además de delitos vinculados al cultivo y microtráfico de drogas. El fiscal jefe de Coyhaique, Luis Contreras, hizo un llamado a la comunidad para proteger los derechos de niños, niñas y adolescentes.
10: Hacemos un llamado a la comunidad puesto que el Estado de Chile tiene obligaciones a nivel internacional para prevenir y perseguir toda forma de maltrato infantil, incluyendo las formas de abuso sexual en contra de personas menores de edad. Por lo tanto, la protección de los niños, niñas y adolescentes también pasa por denunciar cualquier tipo de conducta, como puede ser el almacenamiento o difusión de material pornográfico infantil, lo cual es un flagelo que nos afecta a todos como sociedad.
4: La investigación se originó en abril pasado y permitió establecer que el imputado mantenía archivos de pornografía infantil en distintos dispositivos electrónicos, materiales que además eran distribuidos a terceras personas, según los antecedentes expuestos por el Ministerio Público. Durante el procedimiento policial efectuado en el domicilio del acusado, también se detectó un cultivo ilegal de plantas de cannabis y diversas cantidades de marihuana a granel, lo que derivó en la formalización por 4 delitos: almacenamiento y distribución de material pornográfico infantil, cultivo ilegal de cannabis y tráfico de drogas en pequeñas cantidades.
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4: La comunidad de escuela Padre André Coindre protestó por la seguidilla de robos que afecta al establecimiento. Profesores, asistentes y apoderados exigieron mayor apoyo de autoridades y policías para frenar los constantes delitos.
2: La región de Los Ríos.
4: El Ministerio de Obras Públicas informó un avance del 70% en la construcción del nuevo bypass de Corral. La obra permitirá desviar futuros flujos de camiones fuera de la ciudad y potenciar el desarrollo portuario y turístico.
2: La región de Magallanes.
4: CONAEP llamó a revalidar la tarjeta nacional estudiantil antes del 31 de mayo en Magallanes. Quienes no realicen el trámite deberán pagar tarifa completa en el transporte público, mientras la oficina regional atiende en calle Croacia de Punta Arenas.

0: El ministro de Hacienda, Jorge Quirós, reconoció que el gobierno analiza la posibilidad de aumentar el endeudamiento del país tras la publicación del primer informe de finanzas públicas del año. La autoridad señaló que el mayor déficit proyectado obliga a evaluar distintas alternativas de financiamiento.
1: Y veremos las opciones que hay ahí. Estamos también haciendo otras opciones. Ustedes saben que hemos estado en proceso de generar ingresos que no existían. No solo es más deuda, también es cobrar lo que se debe al Estado de Chile.
0: Quirós aclaró que el Ejecutivo también trabaja en medidas para incrementar los ingresos fiscales y recuperar recursos adeudados al Estado. Además, indicó que cualquier decisión sobre mayor deuda deberá discutirse en el marco de la próxima ley de presupuestos. Desde el ámbito económico, surgieron advertencias sobre los efectos de un endeudamiento sostenido. Analistas señalaron que financiar gasto actual con recursos futuros puede limitar la capacidad del Estado para invertir en infraestructura, programas sociales y otras áreas estratégicas. Los especialistas también alertaron sobre eventuales impactos en la clasificación de riesgo de Chile. Según indicaron, una rebaja en la evaluación financiera del país podría encarecer el acceso al crédito y generar consecuencias para la economía en general.
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0: La Contraloría detectó graves falencias en el control de droga incautada en el aeropuerto Diego Aracena. Un cargamento de más de 12 kilos de pasta base permaneció horas sin custodia policial, motivando medidas correctivas a aduanas y la DGAC. Eso es todo por el momento. Nos encontramos en la siguiente edición de noticias.
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0: 2:30. Primeras.
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2: Diego W. Urrutia, poeta, pintor y embajador chileno, nace un 8 de julio de 1887. Su destacada trayectoria llega a su fin un día 13 de noviembre de 1967. El nombre de Diego W. Urrutia, medio siglo más tarde, reaparece en nuestra comunidad de Litueche gracias a la inauguración de la escuela que lleva su nombre, de carácter particular subvencionada. Un equipo de profesionales día a día brinda su apoyo a diferentes niños y niñas de nuestra comuna, siendo la fonoaudiología uno de sus fuertes en la formación preescolar.
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2: 3 y 1 minuto.

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viernes, último día de la semana, último día del mes. Oh, y pronto se acerca el fin de semana. Bueno, no el último día del mes, pero laboralmente nuestro último día. Ya, así que aquí estamos para saludarlos, mis queridas amigas y amigos. No, pues no Coca-Cola, un tecito. ¡Ah! Me encantan esos ruidos así. Así que aquí estamos, chicos, en la tarde nuestra, en su radio Rosario 92.7 del dial y en su señal online rosariofm.cl. Siente la buena música. Les invitamos a enviar sus saludos a través del Facebook en nuestro fanpage. Ahí ya vamos a tener al aire nuestro fanpage, ahí que va a decir que estamos al aire con el programa. Y a los WhatsApp, más 569 45 17 0693 o al más 569 7109, perdón, 87 10 99 95. Ya no sé leer. ¿Qué me pasa? Es viernes y se siente, tu cuerpo lo sabe. O al más 569-9706-0000. Y comencemos esta tarde con buena música aquí en la Radio Rosario, tu radio de Lipoche.

Ya, mis queridos amigos, aquí estamos de vuelta con ustedes. Vamos a saludar a nuestros auspiciadores el día de hoy, viernes 29 de mayo. 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Y vamos a seguir escuchando buena música aquí en la Radio Rosario 92.7 del Dial.

Ya, mis queridas amigas y amigos, estamos aquí en la Radio Rosario, la 92.7 del Dial, en otro programa La Tarde es Nuestra. Y hoy vamos a tener un programa un poquito más corto porque su comunicadora tiene compromiso, así que vamos a trabajar hasta las 4 de la tarde hoy día nomás, chiquilla. Así que vamos a empezar a trabajar. Atención a todos los coleccionistas de láminas, de álbum. Hoy a las 17, desde las 17:30 a las 20 horas, se realizará un intercambio de láminas del álbum del Mundial. ¿Dónde? En el espacio techado del Liceo Bicentenario. Tienen que llevar su camiseta, chico, para ser más entretenido esta tarde de intercambio de láminas. Así que a todos los que ya... Porque hoy día salen más temprano los chicos del colegio. Prepárense con las láminas que tienen repetidas, con todo eso, para que vayan, las lleven y puedan conseguir más láminas, y así les sale más barato llenar el álbum. Nos ayudamos entre todos, ¿ya? También mañana sábado 30 de mayo el municipio invita a conocer su historia e identidad en el Día del Patrimonio. Pueden revisar las actividades en eldiadelpatrimonio.cl. Esta actividad, además de realizarse acá en la comuna, es una actividad que se realiza ya hace varios años en todas las comunas de Chile. Se aprovecha de abrir los espacios privados, los palacios, castillos, museos. Y el día de mañana y el día domingo es gratuito, así que para que quienes nos escuchan de otras localidades, de otros sectores, también puedan averiguar qué espacios de su comuna van a estar abiertos, de sus regiones, para que aprovechen de ir a visitarlos, porque son gratis, ya el día de mañana, el Día del Patrimonio Nacional. Y acá en Lituiche también lo vamos a celebrar. También a las 17 horas de mañana en el... Aquí en el Salón Municipal se va a exhibir el teaser oficial de la película Las Herederas. Es un proyecto cinematográfico que se está grabando en nuestra comuna. También mañana, sábado 30 de mayo, en la plazoleta municipal y a partir de las 8 de la mañana, vamos a tener la gran venta aniversario de la Feria de Emprendedores Litueche Activo. Ellos tienen preparada una jornada con muchas sorpresas, premios, sorteos. Así que también mis queridos vecinos de la comuna y sus alrededores están todos cordialmente invitados a participar de esta jornada de la gran venta aniversario de la Feria Emprendedores Litueche Activo. También tenemos un beneficio mañana sábado 30 de mayo a las 19 horas en Avenida Obispo Larraín, la cancha techada del ex internado. Este beneficio es para una compañera de Zumba Fitness, quien se encuentra en un delicado estado de salud, y lo hacen los zumberos de esta agrupación a una zumbatón. Esta zumbatón tiene un valor, una adhesión de 3.000 pesos, chiquillos, mañana a partir de las 19 horas. También mañana, en un espacio privado acá de la comuna, por ahí al frente de la municipalidad, en la calle Concepción. También ayer entrevistábamos a Lanis Liz, ella también va a tener un show acá en la comuna, así que tenemos harto donde ir y para todas las edades, para que prendamos así Litueche y dejemos de decir que es un poco fome. Pues no es tan fome. Yo me he dado cuenta ahora que estoy acá en la radio, chiquillos, que hay hartas actividades entretenidas para hacer. A veces no son comunicadas por las vías correspondientes, no todos nos enteramos. Entonces la radio está dando la posibilidad de que tú puedas promocionar tus beneficios, tus bingos, tus servicios de utilidad pública, eventos que se van a hacer a través del municipio, el hospital, todas las entidades que estén organizando el liceo, y que nosotros podamos colaborar con avisar. Así que mándenos un mensajito, avísennos, búsquennos, que nosotros vamos a ser el interlocutor entre el espacio y el público que nos escucha. Ya también tenemos para el sábado 6 de mayo, también tenemos la invitación a un bingo aquí en la sede del Nuevo Amanecer. Es del cuarto medio del Liceo El Rosario, el sábado 6 de junio. Todavía no me confirman la hora, pero ya pronto me van a indicar desde qué hora hasta qué hora. Van a tener el campeonato de rayuela y brisca y el bingo, así que para que también estemos ahí pendientes. Y para todas las mujeres de la comuna, se va a hacer una nueva campaña de toma de PAP, de prevención de cáncer de cuello uterino, el sábado 6 de junio,
en el Centro de Salud Baltasar Oyarzún, a partir de las 8:30 y hasta las 13 horas. Esta campaña va a ser atendida por orden de llegada. Las mujeres deben estar inscritas en FONASA y deben ser mujeres entre 25 y 64 años. Y eso sería, amigos, así que ya saben, a participar de su actividad para que nosotros podamos apoyarlo a través de la radio. Y les invito esta tarde a escuchar buena música aquí en La Rosario 92.7 del Dial.

Ya estamos aquí de vuelta en la Radio Rosario, chiquillo. Bueno, los invitamos a todos a escuchar esta tarde y a enviar sus saludos a través de Facebook, programar sus canciones a los teléfonos más 569-45-170693 o al más 569-87-109995, al más 569-9706-0000. Viernes 29 de mayo es el día 149 en el calendario gregoriano. Esta es la semana 21 del año, quedando 216 días para finalizar el año en un año no bisiesto. Como les decía, vamos a ver también esta tarde las efemérides. Por mientras averiguo quién está de santo hoy día. ¿Alguien me ayuda? Yo sé quién, pero en un ratito más. Ya, mis amigos, hoy día, un día como hoy, en 1917, nace John F. Kennedy, quien fue presidente de los Estados Unidos y posteriormente, después con los años, fue asesinado. En 1985 ocurre la llamada tragedia de Heysel. Ese día murieron 39 hinchas de Liverpool en un partido ante la Juventus. En el 2008 muere el general director de Carabineros José Alejandro Bernales y su señora Teresa Bianchini en un accidente de helicóptero en la ciudad de Panamá. No sé si recuerdan ese hecho. El hecho cobró la vida de 11 personas, 6 de ellos pertenecientes al alto mando de Carabineros de Chile. Así que también están. Hoy se celebra también el Día Mundial de la Salud Digestiva, promovido por la Organización Mundial de Gastroenterología. Así que un saludo a todos los gastroenterólogos y a todos quienes se cuidan de la guatita o tienen problemas digestivos, porque hoy día están celebrando conmemorando su día. También se conmemora el Día Internacional del Personal de Paz de la ONU. Un abrazo también, porque la paz en el mundo siempre es un hecho que nosotros todos debemos de tratar de vivir en paz en el mundo. Y vamos a seguir escuchando y bailando buena música hoy viernes 29 de mayo. A bailar, chiquillos.

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3: 3:30. Primera.
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3: 3:34.
2: Primero.

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Ya, chiquillas y chiquillos, aquí de vuelta. Vamos a saludar a nuestros auditores que nos están escuchando a esta hora, cuando son las 15:39 de la tarde. Vamos a saludar a don Víctor Rojas. Un abrazo, don Víctor, ahí por su saludo. Siempre, todas las tardes me acompaña. Qué lindo le iba a decir. A Raquel Jiménez. Teresita Pino, que está esperando a su family que llegue desde Santiago a visitarla este fin de semana. Así que un saludito a Teresita Pino. Don Alberto Flores y don Tránsito Flores también. A Marinita Jorquera, que me está escuchando. Un saludo, Marina. ¿Algún temita para escuchar? Que no sea Marc Anthony, si pues, amiga, ¿ya? ¿O sí? Así que un abracito para ti. También vamos a saludar, como el día de ayer, a mi amiga Grace Becerra, que ella está en Estados Unidos. Y un abrazo grande. También para Karen Fuentes, ella está en Canadá. También, ella me han dicho que nos escuchan y también nos van a mandar, somos internacionales. ¿Ah? No está presa. Está en el país de Canadá, no en Cana, ¿ya? Así que hay un saludito para Karen, también, que está con diferencias horarias, pero nos escucha, me dice, también. También vamos a saludar por aquí a todos quienes me desean éxito, a Edel Tamayo, a Estercita Pombet, a Juan Valentín Carreño, a Natalia Riveros, que hoy está de cumpleaños, también la vamos a saludar el día de hoy. ¿Ya? Y vamos a... Algo me... ¿Ah? A la señora Iris Tapia también, que ya llegó por ahí. Un abrazo grande, señora Iris, también. Y vamos a ver el tiempo, qué temperatura hay hoy, que es día viernes, chiquillo. Mire, me está pidiendo una canción. Una canción de Diego Torres para... Déjeme, a ver. Aquí dice, un saludo grande para mis bebés, Anto y Juli. Y quiero dedicarles a ella, la mamá Carolina, una canción de Diego Torres. Dice, canción Mejor que ayer. Mejor que ayer es la canción, amigo Control. Ya, para que la busquemos por ahí. Y vamos a... la vamos a buscar, Carolina, para dedicársela a la Anto y a la Julita. Y un abrazo también para ella, ya, las preciosas bebés. También a Tamara y su hija, que están trabajando en la tarde de hoy. También un saludito. Se me olvida cómo se llama ella. La hija de Tamara. Pero también una chiquitita muy bonita. Sí, tengo hartas auditoras pequeñas, amigos también, de todas las edades. Así que uno, como a esta hora, el día viernes, ellos están en la casa, así que ahí pueden pedir sus canciones. Y a los que, acuérdense que hoy día hay intercambio de láminas a partir de las 5:30 en el Liceo Bicentenario, en el espacio techado. Así que ya preparen las láminas, papitos, mamitas, abuelitos, tíos, los que estén en la casa, para que puedan llevar a sus hijos a intercambiar láminas del álbum del Mundial. Ya aquí a partir de las 17:30 y en el espacio techado del Liceo Bicentenario. Me dice aquí mi temperatura, que hay 16 grados, un viento de 15 kilómetros por hora, y eso me dice nomás hoy día. No me dice la sensación. La humedad de 88% y la humedad térmica dice... La sensación térmica de 17 grados. Ando bien atravesado hoy día, parece. ¿No es cierto? Es viernes, perdón. Ahí me están haciendo ojito. Por aquí alguien. Así como, ¿qué le pasa? Comí azúcar, me comí una frutilla de ahí, de Fruti Delicia. Me comí una frutilla bañada en chocolate, me hicieron mal. Qué desastre hoy día viernes.
Espero que no me pase todos los viernes. Ya, amigos míos, sigamos escuchando. Es que tenemos la canción por ahí de Diego. Del Diego. De Diego Torres. Para escucharla, amigo. Diego Torres, mejor que ayer, mejor que ayer. Dedicada a la Juli y al Anto.

Ya, mis chiquillos, aquí estamos de vuelta. 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También no es de marca, pero bien bonita la ropa ahí en Bazar Sarita. Así que un saludo para ella también. Y también saludo a quienes están conectados a través de las redes sociales esta tarde en nuestro programa. A Teresita Pino Bascur me dice, abrazos Carol y la tarde es nuestra, siempre fiel al programa, que es excelente. Ay, yo me creo toda chiquilla. Sí, esperando a mi familia feliz, feliz. A la señora Iris Tapia también que nos saluda y nos da las buenas tardes. También señora Iris, a usted la saludamos, un abracito. Florinda Donoso. Hola, Carol, me dice acá escuchándote. Saludos hoy en nuestro aniversario de bodas número 49. Mire, para usted, Florinda, y su marido, un feliz aniversario. Lo malo me dice que está en cama porque se quebró una pierna, se resbaló. Mire, pucha, justo hoy día que le iban a sacar a comer y a bailar, pues, Florita. Florinda, le iban a sacar, a mí me habían dicho. Así que ahí está. Y me dice sí porque su esposo ya se fue a la diálisis. Ojalá estén escuchando la radio también por ahí para que se entretenga y escuche nuestro saludo. De nuevo un saludo a Florinda Donoso que hoy cumplen 49 años de matrimonio. Mire qué bonito. Qué lindo, me encanta. Me encanta esto cuando las parejas celebran sus bodas. Su boda 1, 2, 10, 20, 30, 40, 50, 60, 70. Mis abuelos tuvieron como 70 años casados. Así que me encanta. Ay, sí. Ya, vamos a seguir saludando entonces. ¿Dónde quedé? Don Víctor Rojas, Raquel Jiménez, Teresita Pino, Alberto Flores y Don Tránsito Flores, Marina Jorquera, Karen Donoso, Iris Tapia, Florinda Donoso, Don Moisés Gutiérrez también que está por ahí, un saludo. Vamos a seguir escuchando buena música aquí en la Radio Rosario 92.7 del Dial.

0: Ya, mis amigos, aquí estamos de vuelta en nuestro programa La Tarde es Nuestra. Este programa va de lunes a viernes de 15 a 17 horas, pero hoy lo vamos a hacer cortito.
1: ¡Sí!
0: Porque es viernes. Porque el otro día de la semana vamos a pagar la hora descontada en la semana. Los atrasos, todas esas cosas, los permisos, todo eso. Miren, amigos míos, ayer me quedé con los pensamientos y las frases, así que hoy ya no me voy a quedar con los pensamientos ni las frases.
2: ¿Aló?
0: No. A veces la vida nos invita a detenernos y escuchar el silencio en medio del ruido, las prisas y las preocupaciones. Olvidamos que lo más valioso no siempre se ve ni se toca, se siente. Como todas las tardes aquí, hoy elijo crear días hermosos, hoy elijo disfrutar de las pequeñas cosas, hoy elijo dar sonrisas sinceras, hoy elijo con entusiasmo y elijo estar agradecida por este momento. Así es, amigos míos. Ya llegó el final de nuestro programa hoy, cortito, porque se acabó la semana, se acabó la tarde y se acabó hoy día, la tarde es nuestra. Así que un abrazo, que Dios les bendiga y les proteja. Un abrazo fraterno de su amiga Carol aquí en nuestro programa La Tarde es Nuestra en Radio Rosario 92.7 del dial y en su señal online rosariofm.cl. Les espero, si Dios quiere, el lunes a las 15 horas. Y que pasen un excelente fin de semana junto a su familia, amigos y seres queridos. Así que esto no es un adiós, es un hasta el lunes. Nos escuchamos. Me salió un silbido, Silverio Silva. Sí.

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1: 4:02.
2: Primeras.
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0: 4:31.
1: Primeras.
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0: así, casi sin darnos cuenta, ya comienza a despedirse Carol con su programa La Tarde es Nuestra. Que tenga una excelente tarde, una noche tranquila y un muy buen descanso. Nos encontramos en la próxima, porque la tarde siempre es nuestra en Radio Rosario, la radio de Litueche.
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2: 5:02. Primera. 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

0: 5:33.
1: Primeras. Temperatura, 15 grados. Humedad, 51%.
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2: ¿Qué tal? ¿Cómo están? Les saluda Carlos Maturana. Les doy la bienvenida a esta nueva edición de noticias donde hablaremos sobre la cuenta pública, seguridad y economía marcarán a locución del presidente José Antonio Kast. Abordaremos la campaña de invierno que busca hacer frente al incremento de virus respiratorios. Hablaremos de los diputados de oposición que recurrieron a Contraloría por eventual conflicto de interés del ministro de Hacienda Jorge Quirós.
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2: El Instituto Nacional de Estadísticas informó que la tasa de desocupación llegó a 9,1% durante el trimestre febrero-abril de 2026, alcanzando su nivel más elevado desde la pandemia y evidenciando un deterioro del mercado laboral. El ministro del Trabajo, Tomás Rau, se refirió respecto a las cifras.
3: Es el peor registro desde el trimestre móvil abril, mayo, junio de 2021 y llevamos ya 40 meses con tasas de desempleo sobre 8%. No solo es preocupante el menor empleo, sino su calidad. De los 68.000 empleos que se crearon, se destruyeron 40.000 empleos formales y se crearon 108.000 empleos informales.
2: Ante este adverso panorama, el viceministro de Economía y Minería, Daniel Mas, mediante su cuenta de X, lamentó las cifras y señaló que tener casi de 950.000 personas sin trabajo es un drama social, advirtiendo que recuperar el crecimiento económico para generar progreso social sostenido es un deber moral. Por su parte, Daniela Leitch, docente investigadora del Centro de Investigación de Empresas y Sociedad de la UDD, analizó el fenómeno explicando que de esta forma se continúa mostrando la fragilidad de un mercado laboral, la cual afecta de sobremanera a las mujeres.
4: De esta forma, se continúa mostrando la fragilidad de un mercado laboral, la cual afecta de sobremanera a las mujeres, y en este sentido urgen medidas que incentiven el empleo formal, que no lo encarezcan y principalmente que apunten a segmentos más vulnerables como las mujeres y los jóvenes.
2: Finalmente, mientras el Ejecutivo busca presionar por la aprobación de sus proyectos de reconstrucción y reactivación económica para revertir este rezago en el mercado laboral, los analistas coinciden en que los incentivos directos y la reducción de costos normativos serán clave para proteger a los segmentos más expuestos de la población.
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2: Los diputados Juan Santana del Partido Socialista y Luis Cuello del Partido Comunista presentaron este viernes un requerimiento ante la Contraloría General de la República para que investigue un eventual conflicto de interés del ministro de Hacienda Jorge Quirós en medio de la tramitación de la mega reforma impulsada por el gobierno. Según los parlamentarios, el secretario de Estado no habría informado

0: que se desarrollan y empezar a dar vueltas en círculo buscando dónde puede haber una posibilidad de conflicto de interés, me parece a mí que es ir demasiado lejos.
1: El diputado Juan Santana sostuvo que la omisión podría constituir un incumplimiento al principio de probidad.
2: El ministro Quirós no reconoció este vínculo en su declaración de patrimonio en circunstancias que tanto la Constitución en su artículo número 8 como la Ley General de Bases del Estado establecen principios de probidad, de declarar y de actuar con honestidad y lealtad a la hora de transparentar sus propiedades y sus eventuales vínculos y conflictos de intereses.
1: En la misma línea, el diputado Luis Cuello planteó que el ministro debería evaluar una eventual inhabilitación para continuar encabezando la tramitación de la iniciativa mientras se esclarecen los antecedentes.
3: Lo que corresponde, en definitiva, según la ley, es que el ministro en adelante se abstenga de seguir liderando el trámite de esta reforma tributaria, toda vez que ha infringido a nuestro juicio la ley, y eso lo va a determinar también la Contraloría.
1: Esta ofensiva de la oposición se da a tan solo días de la cuenta pública y en semanas que son clave para el gobierno, en el marco de la tramitación del proyecto de reconstrucción nacional en el Senado. Tramitación que se prevé compleja, entendiendo la posible existencia de descuelgues al interior del oficialismo.
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1: La provincia de Limarí tendrá recorridos nocturnos, rutas guiadas y actividades familiares por el Día de los Patrimonios. Ovalle, Montepatria y Punitaqui y con Barbalá preparan experiencias gratuitas para relevar historia, oficios, patrimonio natural y tradiciones locales.
4: La región de Aysén.
1: La empresa eléctrica Edel Aysén realizó un operativo de inspección de medidores en Coyhaique, revisando cerca de 90 empalmes domiciliarios y comerciales. La empresa busca prevenir irregularidades, reforzar la seguridad eléctrica y asegurar un suministro confiable para sus usuarios y usuarias.
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1: La primera cuenta pública del presidente José Antonio Kast se realizará este 1 de junio en el Congreso Nacional y marcará el cierre de la etapa de instalación del gobierno. El Ejecutivo buscará proyectar una nueva fase de gestión bajo el lema Chile cuenta con todos, con énfasis en resultados y prioridades para los próximos años. La seguridad aparece como el eje central del mensaje presidencial, junto con anuncios en migración, control territorial y combate al crimen organizado. También se espera la presentación oficial del Plan de Seguridad del Gobierno y definiciones sobre crecimiento económico e inversión. Así lo adelantó el viceministro Claudio Alvarado.
5: Este gobierno, que está centrado en los ejes de seguridad, fundamentalmente de crecimiento económico, en esa cuenta pública van a tener un espacio importante para explicar esas medidas a la ciudadanía. Lo que vamos a escuchar es una cuenta pública honesta del presidente, en donde va a explicar todas y cada una de las acciones que el gobierno ha desarrollado a la fecha y también, ¿no es cierto?, va a exponer cuáles son los objetivos y los propósitos hacia adelante.
1: Por su parte, el diputado de Renovación Nacional, Diego Schalper, agregó otros temas de interés que deberán ser tratados en la cuenta pública.
6: Con la cuenta pública comienza esta segunda etapa del gobierno de emergencia, cuando el foco evidentemente va a estar en la emergencia de seguridad, en la emergencia migratoria y en la emergencia económica, pero agregamos además la emergencia social en salud y en educación y la emergencia niñez en infancia vulnerada y también evidentemente en natalidad. Este es un gobierno que va a mantener la fuerza y la impronta en poner orden, en dar esperanza y también evidentemente en hacerse cargo de aquellas emergencias que aquejan especialmente a la clase media y a los sectores vulnerables del país.
1: La agenda incluiría referencias al Plan de Reconstrucción Nacional, la Sala Cuna Universal, posibles reformas al Estado y eventuales decisiones en materia de indultos. Además, la cuenta pública se desarrollará en medio de manifestaciones convocadas por gremios de la salud, educación y estudiantes en Valparaíso. Recordar que según la encuesta CADEM, un 61% de los chilenos espera que la seguridad sea el tema principal del discurso y un 44% considera que el mandatario debería reconocer errores y corregir el rumbo de su administración. El mensaje comenzará a las 12 horas y genera alta expectación política y ciudadana. El MinSal lanzó su campaña de invierno ante el alza de virus respiratorios como la influenza. Con un presupuesto de 50 mil millones de pesos, las autoridades alertaron por la baja vacunación en adultos mayores y llamaron a inocularse para frenar los contagios ante el pic de la temporada. María Belén Araya nos cuenta más en el siguiente informe.
7: El Ministerio de Salud presentó su

0: campaña comunicacional de invierno destinada a reforzar la prevención de enfermedades y robustecer la red asistencial, pública ante la alta demanda de la temporada. La iniciativa surge en un escenario complejo, marcado por una circulación viral activa y un aumento sostenido en las consultas de los servicios de urgencia a nivel nacional. La principal preocupación de las autoridades radica en la baja cobertura de vacunación dentro de los grupos de riesgo, particularmente en personas de la tercera edad. Al respecto, la ministra de Salud, May Chomalí, enfatizó que la inmunización es una responsabilidad tanto personal como colectiva.
1: Adulto mayor alrededor, preocuparse de que esté vacunado, porque además hay algo relevante en esto de la vacunación. Cuando uno tiene un porcentaje de personas vacunadas, hace que circule menos el virus y también protege a aquellas personas que por A, B o C motivos no se pudo vacunar o no está dentro de los grupos de riesgo. O sea, yo me vacuno no solamente para protegerme yo, sino que me vacuno para proteger al resto.
0: A la par con el llamado del gobierno, las cifras epidemiológicas reflejan la urgencia de la medida, registrando que las atenciones médicas por complicaciones respiratorias escalaron un 3,3% en comparación a la semana anterior. La vocera Ilse Contreras, médico broncopulmonar y pediatra docente de la Facultad de Medicina Clínica Alemana UDD, hizo un llamado a la inmunización colectiva.
2: Los virus respiratorios tienen un impacto tremendo en la salud de la población durante los meses de invierno y para eso se sugiere de todas maneras incentivar la vacunación, ya que la vacunación masiva protege a toda la población, lo que se denomina una vacunación en capullo, sobre todo en aquellos hogares en donde hay niños menores y adultos mayores. Tienen que vacunarse todos.
0: La campaña de vacunación permanecerá vigente hasta el mes de septiembre con el objetivo de alcanzar un 85% de cobertura antes de que se produzca el pic de contagios invernales.

0: Colombia vive este domingo una de las elecciones presidenciales más relevantes de los últimos años, con más de 41 millones de ciudadanos habilitados para votar. Los comicios definirán al sucesor del presidente Gustavo Petro y podría requerir una segunda vuelta el próximo 21 de junio si ningún candidato alcanza la mayoría absoluta exigida por la legislación colombiana. La disputa se concentra principalmente en tres candidaturas. El senador Iván Cepeda, del oficialista Pacto Histórico, lidera las encuestas con una propuesta centrada en profundizar las reformas sociales y la política de paz total. Sin embargo, también enfrenta altos niveles de rechazo asociados al desgaste del actual gobierno. Su principal rival es Abelardo de la Espriella, candidato de ultraderecha y líder del movimiento Defensores de la Patria. Con un discurso enfocado en seguridad, orden público y reducción del tamaño del Estado, ha logrado capitalizar parte importante del descontento ciudadano y aparece como uno de los favoritos para avanzar a una eventual segunda vuelta. En tanto, Paloma Valencia representa a la derecha tradicional y al uribismo, aunque ha perdido terreno frente al crecimiento de la Espriella. El escenario electoral se desarrolla en medio de preocupaciones por la seguridad, la situación fiscal, las reformas pendientes y las tensiones políticas acumuladas durante los últimos años. Los analistas coinciden en que el resultado dependerá de la capacidad de la oposición para unificar sus apoyos y del oficialismo para ampliar su base electoral más allá de su núcleo tradicional. Las encuestas anticipan una competencia estrecha en un país que enfrenta importantes desafíos económicos, sociales e institucionales.
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0: CUNAEB realizará este sábado una atención extraordinaria para revalidar la tarjeta nacional estudiantil. Los alumnos podrán obtener el sello 2026, además de gestionar reposiciones y nuevas tarjetas en la oficina regional.
1: La región de Valparaíso.
0: La constructora Cataskevi descartó fallas estructurales en viviendas reconstruidas en Lomas La Torre y aseguró que las observaciones corresponden a procesos normales de obra. El caso sigue bajo revisión tras cuestionamientos del Ministerio de Vivienda.
1: La región del Biobío.
0: Por primera vez, Alto Biobío fue incorporada al programa de pavimentación participativa del Mimbu. La iniciativa contempla pavimentar la calle Kayaki y construir nuevas veredas, beneficiando directamente a 25 viviendas de la comuna.

0: El programa Vacaciones Tercera Edad de Sernatur ofrece más de 11.000 cupos para que mayores de 60 años viajen por Chile con subsidios de hasta el 75% en modalidades clásico o escapadas. Los paquetes, todo incluido, recorren las 16 regiones. Pablo Ortiz con la nota.
1: El Servicio Nacional de Turismo dio inicio a una nueva temporada de su programa Vacaciones Tercera Edad, habilitando más de 11.000 cupos para viajar por Chile. La iniciativa busca promover el bienestar y el acceso al descanso de los adultos mayores, al mismo tiempo que fomenta el turismo nacional durante las temporadas baja y media. Para esta edición, el beneficio cuenta con dos modalidades: la opción Escapadas, que ofrece viajes terrestres de 2 a 3 noches a destinos dentro de la misma región con un subsidio de hasta el 70%. Por otro lado, la modalidad Clásico contempla paquetes de 4 a 7 noches a lo largo de todo el territorio nacional, combinando traslados aéreos y terrestres con financiamiento estatal que varía entre el 25 y el 75% del valor total. Los paquetes turísticos destacan por ser todo incluido, asegurando a los usuarios y usuarias servicios de alojamiento, alimentación completa, transporte, excursiones guiadas, actividades recreativas y seguro de asistencia en viaje. La oferta cubre destinos emblemáticos en las 16 regiones del país. El acceso a estos viajes se divide en cupos regulares, que se adquieren directamente y sin postulaciones a través de las agencias de viajes oficiales asociadas y cupos sociales, gestionado mediante municipios y clubes de adulto mayor. Además, cada beneficiario titular tiene el derecho de viajar con un acompañante mayor de edad, quien accede exactamente a las mismas tarifas subsidiadas y coberturas.
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0: El alcalde de Antofagasta ordenó la destitución de 3 directores municipales tras la revisión de sumarios administrativos. 2 de las sanciones aún deben completar su tramitación y esperan la toma de razón de Contraloría.
2: La región de Tarapacá.
0: Iquique celebrará el Día del Patrimonio con recorridos históricos, visitas guiadas, personificaciones, muestras artísticas y espectáculos gratuitos. Las actividades se concentrarán en Paseo Baquedano, Plaza Prat, Teatro Municipal, Museo Regional y otros espacios patrimoniales.
2: La región de Valparaíso.
0: La corrida familiar Mes del Mar reunirá este domingo a 10.000 personas en Viña del Mar. La actividad tendrá categorías de 21, 10 y 3 kilómetros.

0: La discusión sobre los ingresos de las autoridades volvió al Congreso con una propuesta que busca reducir salarios y fortalecer las señales de austeridad en el sector público. Los detalles de la propuesta del Partido de la Gente los trae Ornella Mellado.
1: El Partido de la Gente presentó una reforma constitucional para fijar un tope de 10 sueldos mínimos a las remuneraciones de las altas autoridades del país, incluyendo al presidente, ministros, subsecretarios, diputados y senadores. La medida busca generar un ahorro fiscal superior a los 10.000 millones de pesos al año. La propuesta reduciría la dieta parlamentaria desde los actuales 8.300.000 pesos a cerca de 5.390.000 pesos. El jefe de la bancada del PDG, Juan Marcelo Valenzuela, señaló que la iniciativa busca acercar a las autoridades a la realidad económica de la ciudadanía y dar una señal de austeridad en el actual contexto económico.
2: Hemos presentado un proyecto de ley que busca poner un techo a la remuneración de la autoridad, ya sea presidente, ministro, subsecretario, senadores y diputados. Esto con la finalidad de conectar a las autoridades con la realidad económica y con la realidad social que están viviendo la mayoría de los chilenos. Esto es 10 veces el sueldo mínimo. Es decir, por poner un ejemplo, si los diputados hoy día ganan 8.300.000 pesos, pasarían a ganar 5.390.000 pesos, lo que nos parece un sueldo o una dieta más que adecuado.
1: Entre quienes valoraron la propuesta figura el diputado del Frente Amplio, Jorge Brito, quien sostuvo que una nueva rebaja a las dietas parlamentarias sería un avance. Desde la Democracia Cristiana, Patricio Pinilla también manifestó disposición a discutir la iniciativa, aunque planteó que la medida debe extenderse al presidente, ministros y subsecretarios. Las principales críticas provinieron desde la Renovación Nacional, ya que el diputado Luis Pardo sostuvo que la fijación de remuneraciones corresponde a una comisión autónoma y advirtió que no es saludable que los propios parlamentarios tengan la facultad de modificar sus ingresos. Ahora el proyecto inició su primer trámite legislativo y deberá ser enviado por la Comisión de Constitución.
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0: Carabineros detuvo a un ciudadano boliviano de 20 años tras sorprenderlo transportando cigarrillos de contrabando en Guara. El operativo permitió decomisar 27.320 cajetillas de distintas marcas que eran trasladadas en un vehículo fiscalizado. Eso es todo por el momento. Nos encontramos en la siguiente edición de noticias.
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5: 6:22.
6: Primera se siente.
7: Temperatura, 14 grados. Humedad, 51%.
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Alfredo Mateus nos ha pedido que interpretemos esa canción y él nos acompaña con la guitarra en ese éxito, en esa canción. ¡Venga, maestro!

0: aplausos para ese Alfredo Mateus. Muchísimas gracias.
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0: 7:02. Primera.
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Aquí sí, ahí sí. Hola, hola, ¿cómo están? Ahí, ahí sí. Oye, están todos los controles como veo descontrolados por acá, ¿eh? Sí. Ya estamos. Ay, encima me están llamando por aquí. Ah, me veo un spack, así que no hay problema. O sea, digo un spack, un spam. ¿Qué es lo que hice yo hoy día? Media hora me cortó, por Dios, cuando lo voy a conectar. No, no puede ser. ¿Qué hice yo hoy día? En la tarde no le hemos atinado ni una vez. Acá me hemos mandado ahí al salto nomás. Al salto. Ya. Pero estamos acá para saludarle. Ya publicamos también ahí un saludo por eso. ¿Por qué? Ah, porque es viernes, porque es viernes. Saluditos de viernes. 19:13. Temperatura agradable, 16 grados. Se sienten. No sé cuánto hay todavía. Cuando me entregue la información, se las cuento. Vamos a la música, luego saludamos a nuestros auspiciadores, vamos a arrancar con él, oiga. Y ándale, vos, y ándale. Aquí llega el gran Antonio Aguilar. Y ándale.

0: Ya, y hoy en viernes. Está todavía trabajando, como los pobres. Claro que sí, pues, ¿qué le vamos a hacer, loco? Ay, ay, ay, ay, pero muy agradecido a la vida. Voy a saludar ahí a Joanita Puente, a don Sergio Barrazas Tenorio, a Iris Tapia también. Nuestra amistad ya estaba el día viendo. Esperando que tengan un buen fin de semana todos ustedes, ¿eh? Claro que sí. 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Oye, por acá apareció el amigo que me corta el teléfono. Yo, para mí, que quizás qué compañía tienen, quizás qué compañía. Vamos a ver si estamos aquí. ¡Aló!
1: ¿Cómo está Mario Núñez?
0: Redondito, diga, redondito.
1: Redondito, correctamente. ¿Cómo está la sintonía del gallo litueche?
0: Yo me imagino que bien, pues.
1: Yo bien, usted está bien, pero los demás no me contestan. ¿Cómo están?
0: Ah, no, es que están mu, hoy día.
1: Ah, ya están mu. Oye, qué bueno que estén mu. Yo también estoy tratando de estar mu también, porque por Dios, que me duele mi garganta, Dios mío.
0: ¿Le duele la garganta?
1: Sí, no hay qué hacer, parece que quiero tomar... Parece que tengo ganas de tomarme un ron así con limón, por la crema.
0: No, si vale, de hace rato que estás haciendo el remedio, que ya lo caché. ¿Ah?
1: ¿Cómo ha estado la señora Iris? Y por ahí también a la Teresita, la Cecilia González, y a Barbarita, la señorita Noelia, la señora Marina, y por ahí también a Artenita, a don Sergio, y también a don Víctor del Wiki. Bueno, y a Juan Carlos Atena, y a todos los que me están escuchando, porque estoy medio alfónico, así que poquito nomás.
0: Muy bien, pues yo por ahí le responde a Sergio Barraza, dígale, saluda al abuelito ahí, que anda con la resaca, oiga, ¿eh?
1: Sí.
0: Ah, no, leí mal.
1: Un saludo a todos, que todos tengan un lindo fin de semana por ahí, y también que tengan todos una regalonía buena ahí. Así que, y póngame la temita, por favor, por ahí. Camino, ¿ah?, sin regreso, por favor.
0: Ah, hoy día lo pusimos animoso.
1: Sí, lo animoso, mejor que la gata de los tres de Maya. No sé si manezca mañana o no manezca.
0: No, si usted sabe lo que le pasa a la hierba mala, oiga.
1: No, si la gente...
0: Sale hasta sin agua.
1: Hasta sin agua, no quieren ni los floreros tienen agua, no las quisieron regar hoy día. ¿Cómo? Imagínese cómo están. Ay.
0: Hoy estamos en zona seca por allá,
1: ¿eh? ¿Ah?
0: Estamos en zona seca, digo.
1: Sí, no, estoy mal. Ah, hoy día sí que estoy mal, así que un saludo a todos y bendiciones para todos y que van a estar todos bien. Y
0: ya.
1: No importa que sea que no manezca, no importa que sea que no manezca, pero que todos los otros demás manezcan bien.
0: Muy bien.
1: Sí, hace la lágrima, llora.
0: Vamos a cambiar la canción, pues, como vamos a decir, llora. Ya. Sí,
1: así que... Un saludito a todos, gracias por todo y 10-4 fuera, chao. Mañana lunes, lo comunicamos.
0: Ya damos, luego, cuídense. No le ponga tanto antibiótico.
1: Sí, no, le pongo la agua, nomás agua, chao.
0: Ya, va la música.
1: Chao. 10-4 fuera.
0: Fuera, ahí van los Ruiseñores con
1: chao, chao.
0: Camino sin regreso.

Ay, ay, ay, ay. Oye, yo también que me jodió la garganta y... No, se habrá pasado el virus por la señal, digo yo, oiga. Ay, ay, ay. Vamos saludando, que es lo que nos encanta hacer. A ver, ahí estamos. Vamos a saludar de nuevo. Por allá en el weekend, este chiquillo, oiga, hay que decirlo, ¿eh? Fiel auditor. 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Son 16 grados los que se sienten, pero hay una temperatura de 13 grados. Hay un equilibrio. Y la humedad está en la mitad, en el 51%. Obviamente que con la noche eso va a subir. Pero está parcialmente nublado, ¿eh? Parcialmente nublado. Salen unas nubes, se van, llegan, ¿no? Se parecen a los sueldos, oiga, van, vuelven, vienen, van. Oiga, vamos a... Aquí llega para ustedes, pues, el billete verde. Oye, saludamos a los que están en WhatsApp, también se me ha pasado ahí. Saludos, matrimonio, amigos, que están ahí, Chiquitito. Ya.

19 horas con 33 minutitos. Aléjate el micrófono un poco, mira que suenas demasiado fuerte. Ay, ay, ay. ¿Qué llegó para acá? Un campanazo. Claro que sí, pues seguimos programando, no hay problema, pues sí. En el taller. Ay, ay, ay. Me gustan más sus gustos que mis gustos, oiga. Tiene programa nomás, no hay ningún problema. Claro que sí. La pulga mexicana. 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Hoy es viernes, quedarse un gustito. 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Y el locutor se avienta un grito. Si yo no grito, ¿cómo es lo curño? Este es más huevo yegua, cree que yo voy a estar gritando con usted ahí. Ya. Sigamos por acá con la música. Ahora llega Don Beto Quintanilla. 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

Las tiramos parejita ahí, ¿cierto? Para que no quedaran sin programar, menos día viernes. Oye, nos faltan 17 minutos ya para las 20 horas. Les voy a contar que tenemos 14 grados sensación térmica, ¿ah? Sí. Sigue agradable la temperatura, todavía. Oye, lo que te voy a contar también que tenemos harta compañía por acá a esta hora, así que saludando en este día viernes. Vamos de inmediato, que es lo que más nos gusta, saludar a nuestros comensales. Está Roxanita Sánchez, está don Leonel Osorio, don Mauricio Roberto Santander, Florinda Donoso Orellana. Esperar lo que se recupere pronto, ¿eh? Alta fuerza ahí, a Tornanay. Iris Tapia, Cecilia González, María Becerra, don Víctor Rojas nos está acompañando también, y Karencita Donoso Serrano, chiquilla y chiquillos, de acá de nuestra comuna y de alrededor. Pues sí, estamos conectados al mundo a través de nuestra señal rosariofm.cl. A ver, ¿dónde nos quedamos pegados, chicos? Aquí, en ese mismo. ¿Dónde estarán? ¿Dónde estarán? En alguna parte debe estar, pues claro. Esto de que cuando se pierden, oye, se pierden. Claro, bueno. Será para otra oportunidad, pues no alcancé ahora, no, perdieron. Claro, palabras sacan palabras, me dicen. Me acordé, pero me acordé hoy día. Siempre quiero pedir la canción, pero a la hora que se quiero acordar, poiga, por Dios. Que sufra nomás, pues, ahí está. Por ahí quieren escuchar a la Francis y pa.

0: Ay, oye, por estar molestando ahí con... con lo de los curaditos que me estoy mareando yo. Me están dando un like en dos pulgas mexicanas al mismo tiempo. Le vamos a poner el día mejor. Ah, sí. Bueno, será por todos lados, por aquí, por allá, por acá. Y saludamos de igual manera. Ah, sí. Ah, vamos a reiterar por aquí, no se vaya a quedar alguien afuera. Don Víctor Rojas, a nuestra amiga Iris Tapia, a nuestro amigo Mauricio Roberto Santander, nuestra amiga Adelaida Vera, a nuestro amigo Víctor Rojas, dije. Sergio Barraza, bueno, no tan amigo. Bueno, ahí vamos a pasar, no, mentira. Son bromitas, viejita. Un viejito pelado, güey. Yolita Fuentes, también los saludamos. A Noelia del Carmen, ya Yacarencita Donoso. Ah, me llegué a cansar. Gracias a los que están en el WhatsApp por ahí. Oiga, hay una invitación de una chica. Estábamos, gracias por el saludo. Estuvimos conversando con ella ayer, Aileen, una finalista de un programa de televisión muy famoso en su momento, ¿cierto? Fama Rojo. Rojo, Fama contra Fama, ahí sí está. Fue una de las que compitió con Morlock, en las finales. Pero sí, anduvo bien arriba. Y ha tenido bastante carrera. Bueno, se va a presentar acá en Litueche mañana. 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No puedo nombrar el local porque no paga auspicio, así que... no corresponde. Ay, es que no solo de saludos vive la radio, pues. Ya. Vamos a seguir por acá porque tengo un temita de Johnny Rivera.
1: 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Qué linda estás. Claro, hoy cumples 15 años. Bienvenida a tu fiesta.

0: Oye, 5 minutos ya para irnos. Se nos acabó el programa. Oye, están quedando cortos los programas. ¿Qué vamos a hacer? ¿Cómo lo vamos a estirar? Doña Rosa en el mercado pide su tema ranchero. Oye, si ni los ayudantes de los programas aparecen, pues.
1: Estamos transmitiendo en FM desde Campo Real.
0: Claro, ¿a dónde? Si me parecieron, por acá. Ya. Nos vamos a ir con 14 grados de sensación térmica, pero hay 11, así que a cuidarse. Y subió la humedad. Subió un 56%, 5 puntos en el ratito que estuvimos acá en el programa. Desearles que tengan un muy buen fin de semana, un reparador descanso. Dios me los cuide siempre. A nuestra es la mejor gente, ¿cierto?, del planeta. Son todos los auditores de la 92.7, ¿eh? De ese tipo, de lo bueno.
2: Se comparte el buen humor.
0: Claro que sí, pues. Compartimos ese.